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0: Buenos días.
1: Hola,
0: buenos días. Buenos días, periféricos. Recordad, el objetivo de hoy es entender el programa. No es entender el programa, sino acabarlo. Y consejo, no hacer scroll, porque si no te conviertes en un troll. Y no miro a nadie.

0: amigos, amigas de la periferia, ya estamos aquí. Otro día más. Oye, ¿cómo se escucha esto de raro? Voy a ver si me aclaro a mí mismo. Oh, qué bien ahora. Qué descanso. Oye, va, chicos, va, que estamos en el programa. Vamos a atentos todos. Hacer caso a Jean Syracuse, ya sabéis, que hay que hacer caso a esta buena mujer. Porque, ya sabéis, es nuestra coach atencional. O sea, se ha dado cuenta que la atención no es lo más fácil que llevamos todos y todas. Y este programa se establece, pues casi como una terapia. Una terapia para que dejéis de hacer scroll. ¿Verdad, Jean? Buenos días, ¿cómo está?
1: Hola, buenos días, ¿qué tal?
0: O sea, me dijiste algo que me ha marcado, que el scroll y una cosa no son lo mismo. ¿Cómo era esto?
1: Que no tienes que hacer scroll, porque si no te conviertes en un troll.
0: Está muy bonita esta frase, ¿eh?
1: Por supuesto.
0: Es de tu último libro, ¿no?
1: De mi último libro, ¿no?
0: Volver.
1: Espero que lo compréis todos
0: Bueno,
1: no por Amazon.
0: Hoy estás aquí, ¿eh? Otro día ya así eso. Uh-huh. El otro día teníamos grabaciones, pero esto es más chulo.
1: Hombre, claro.
0: Gracias, Jean, ¿eh? Muchas gracias.
1: Venga, a ver de qué estáis hechos hoy.
0: Ay, ¿no? No lo sé. Joaquín, buenos días. ¿Qué le ha pasado al micro?
2: Pues sí. Que se baja para abajo.
0: Sí,
2: micro.
0: Porque tiene unas gomillas que están mal puestas.
2: ¿Ah?
0: Unas gomillas que no se han cambiado. Mira, esto lo vamos a pedir porque a mí también se me cae. Mira, se me cae también.
2: Pues, oye,
0: gomillas ya, por favor.
2: Eso.
0: Gomillas. Compren gomillas, ¿vale? También tenemos aquí al señor Fran, que vive en la radio.
3: Tardes.
0: Hola, Fran, ¿cómo estás?
3: Sí, últimamente paso más tiempo aquí que la puerta.
0: Es lo que hay. Y al señor Carlas. Carlas, mira, ya sé que te da miedo porque crees que es un tío guapo, pero acércate a Fran. Ya sé que acercarte a Fran es algo complicado.
3: Que tiene cosas.
4: Como decían los hombres, dejar que las chicas se acerquen a mí.
0: Sí, para que se veas ya pantalla, porque si no es una pena que no te veamos. Bueno, Carlas, bon dia, com estàs?
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0: 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Buenos días, Bob, ¿cómo estás?
6: Buenos días, compañeros, ¿qué tal?
0: ¿Qué tal, cómo estás?
6: Muy bien, muy bien.
0: Por cierto, hoy Bob lleva un reloj que pesa 25 kilos, que lo sepáis. O sea, es como, es un reloj de entrenamiento muñequil, ¿eh?
6: Sí.
0: O sea, es como el reloj que podía llevar Son Goku.
6: Pero no
0: tiene brazos, ¿eh?
6: O sea, es grande, pero no pesa nada.
0: Ah, ¿no?
6: Por eso me gusta.
0: Pues tiene pinta de que eso, ¿sabes?
6: No, bien.
5: Esto es plástico, ¿eh?
0: Esto es plástico, eso.
4: Es más grande que su mano, ¿eh?
0: Sí, es mucho más grande, ¿eh?
6: Sí, sí.
0: O sea,
5: este futbolista.
7: Está bien porque no le tienen que pedir la hora. Ya la gente la ve.
6: Ya, directamente, exactamente.
0: Claro.
6: Esa es la idea.
0: Dani, ¿qué pasa contigo?
8: ¿Qué pasa, chavales? Ya estamos aquí de vuelta, de nuevo a la brecha, amigos míos, como decía Shakespeare. Aquí estamos.
0: ¿Cómo? Eso decía Shakespeare.
8: De nuevo a la brecha,
0: claro,
8: sí.
0: Decía eso, ¿no?
8: Sí, era como de nuevo.
0: Qué grande.
6: Dani, que el señor de los anillos, ¿no?
8: El señor de los anillos,
0: sí.
6: Totalmente.
0: Y de las muñequeras esas, así como osado, ¿sabes? Muñequera asado.
8: Sí. El alternativo del grupo, pero sí. Bien, muy bien, muy a gusto, ganas de empezar esta nueva temporada y, bueno, volviendo a atascabar con los colegas.
0: Ah, bien, eso está muy bien, eso está muy bien. Está muy bien.
8: Sí.
0: Vamos a ello, venga.
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0: Bueno, ya sabéis que aquí en la periferia si algo hacemos es informaros de esas novedades del mundo de la ciencia, porque la ciencia está para salvarnos y la ciencia está para hacer cosas que son interesantes para todos nosotros. A ver, ¿cuál es mi cámara? Es ahí. Vamos al tema. El tema es el siguiente, ¿eh? Esto ha sido en Japón, amigos.
1: Como siempre.
0: Y, bueno, el estudiante e inventor japonés Yuki Aizawa, que debe ser un tipo un poco... no lo vamos a denominar, ¿vale? Ha causado un revuelo global tras presentar un mecanismo, ¿vale? Que, bueno, os lo explico. Es un prototipo de ropa interior con bloqueo biométrico por huella digital.
1: Anda.
0: Es decir...
2: O sea, te tienes que meter el dedo en salva sea la
0: puerta. No, meterte no, está en un lateral. A ver, pero ¿tú dónde pones el...
3: Activar el protocolo Manhattan, ¿no?
0: El desbloqueo, o sea, Joaquín, el desbloqueo digital, ¿dónde lo quieres poner?
1: Cada uno se desbloquea, o sea, donde quiere.
3: Claro, exacto. Oye, el patrón de desbloqueo,
0: ¿no? Dame, no.
2: ¿Qué es Yurukuki este?
0: No, Yurukuki. Yuki Aizawa. Bueno, va, pues vamos a ver. El tipo resulta que tuvo una novia, ¿vale? Y pues, bueno, pasa a veces. Oye, el mundo es así, amigo. Fue la novia, le fue infiel, una mala situación que tuvo. Y dijo, pues ahora voy a crear unas bragas, ¿vale? Con huella digital, ¿vale? Entonces, de manera que, o sea, ¿cómo son? Que madre mía, que los japoneses cómo llegan a ser de abiertos, ¿eh? ¿Qué sociedad,
1: ¿Pero para qué? O sea, ¿para qué era la huella digital?
0: Para abrir la braga en cuestión. Es decir,
1: que solo la puede abrir,
0: el que tenga la huella digital.
1: Eso es la evolución de la ropa aquella metálica con candado de la Edad Media.
4: Eso es patriarcado puro y duro.
0: Puro y duro, ¿eh? Puro y duro.
1: Bueno, está bien pensado, ¿eh?
0: Pues está, hombre, ¿para qué?
2: Pues mira.
0: No, está bien pensado. ¿Cómo está bien pensado?
2: ¿Ves cómo al final no va tan desencaminado?
0: Confianza, ¿no? Total, bueno. Pero el tío ha dicho, claro, pasó lo que ha pasado aquí, que le dijeron, eres un machista, ¿y qué ha hecho? Ha creado boxers masculinos también.
1: Anda.
0: Ha dicho, pues me parece mal porque lo que es control me parece horrible. Bueno, pues la cuestión dice, de momento, que es una invención de fantasía. Pero que si alguna empresa, yo qué sé, o el Opus, les interesa, que lo mismo sí, Dani, lo mismo sí. O sea, ¿tú te verías con los calzoncillos así? Porque claro, hacer
3: ni broma.
0: Pero hacer pipí es importante también,
3: ¿no? Es que es lo que quiero decir. Imagínate que no pillas bien la huella y te dices, hasta después de 10 minutos no vuelve a poner a entrar.
1: Es que estaba pensando, imagínate, claro, que tienes una urgencia, tienes los dedos llenos de ganchitos o algo.
2: Pero que yo he entendido que la huella no es la propia.
1: La has jodido.
2: Escucha, no. Si es una evolución del cinturón de castidad, no es tu propia huella. Es la huella del interfecto o interfecta.
3: Vamos fuertes.
0: Mira, si te va para abajo el micro por el tema de las gomillas. Entonces, yo te doy un consejo. Póntelo en horizontal. Eso, en horizontal. Ponlo en horizontal, Joaquín.
1: Se ha caído.
0: Vale. Y ya está.
1: Póntelo.
0: Bueno, pero échalo un poco para atrás ahora.
3: Un poco más para atrás, que si no,
0: que se caerá.
2: Si no me lo voy a comer, va a aparecer otra cosa.
0: Dame, no.
4: Yo creo que habría de ver un
1: japonés
4: que inventes un sistema para aguantarme yo los micros, ¿eh?
0: No, pero si el sistema está.
4: Sí, pero no funciona, ¿eh?
0: El sistema está, pero es que aquí no se compran gomillas. Bueno.
2: Pero a lo que íbamos.
3: A
2: se sobreentiende que si es una evolución del cinturón de castidad, el dedico es del partener o la partener, no el propio.
0: No, claro.
2: Entonces, pamea, pues, ¿cómo lo hace?
0: Pues ya que pedirle permiso.
2: Tiene que venir ella, escucha, tú imagínate.
4: De un sistema de retención de líquidos.
0: ¡Ah!
2: Podría ser.
3: La cara de Carla ahora. Un 42 francés y tengas que hacerlo tú solo. ¿Que sabes cuál es un 42 francés?
0: No, Dani. No quiero saberlo. Maldita sea, no.
1: Hemos vuelto, sí, señor.
0: Sí, señor. Sí, señor. A ver, no, estamos aquí. No sé qué nos está pasando con las cámaras. Se están moviendo todas. Pero, oye,
2: mira, tanto rollo, ponte aquí. Y la madre que la trajo,
0: estas están en luz de gas. Estas cámaras que van dando vueltas con luces, oye.
2: Uy, esta se ha girado del
0: suelo,
2: ¿eh?
0: Como parecía la niña del exorcista, ¿eh? Va dando la cabeza vuelta.
5: Esta noche en Pacha Ibiza.
0: qué desastre de cámaras y de todo, por Dios.
4: Qué mal.
0: Mira, voy a darle vuelta.
4: Ey, que no son gremlins.
2: Oye, perdona, sí. Ostras. Allí te pone que no las. Ah, no.
3: Ostras.
2: Había entendido.
3: ¿Vamos hablando de que va a salir Gremlins 3?
0: Bueno, pues sí, sí, porque te ha gustado, me hace bien.
3: Increíble.
4: Ya está,
0: vale.
4: Bueno, yo me quedaría con la frase que has dicho, Israel. La ciencia nos viene a salvar.
0: ¿A salvar de qué? Bueno, pues amigos, cuidadito, cuidadito, que cualquier día os puede venir alguien, no muy, un poquito tóxico, con esos calzoncillos, ¿eh? Y os puede decir, cuidado.
6: Bueno, yo como soy de tanga no tengo ese problema. Pero,
2: El churicuchi este no tenía otra cosa que hacer, muchacho.
0: Bueno,
3: parece que no.
0: Es que estaba, yo creo que estaba un poco, lo pasó mal, ¿eh?
2: Porque lo dejó la novia.
0: Hombre, claro.
1: No, tuvo un trauma. Lo va a pasar peor ahora.
0: Sí.
3: Pues ahora es el tío que la ha creado.
1: Un tío que resucita el cinturón de castidad en pleno siglo XXI.
2: Bueno, eso sí, no quiero ni pensar.
1: Hay que encerrarlo.
6: Es como es que se autocastiga, ¿no? El mismo.
2: No, se pone en el punto de mira.
0: Oh, qué bonito, ¿eh? Oh. Vamos a más cosas, venga.
2: Mira, aquella ya está bien.

0: bonito, qué bonito, qué bonita es esta musiquilla, ¿eh? Bueno, amigos, ya estamos en el concursillo. Ese concurso que bueno, que son ellos contra mí. Y que normalmente ganan ellos siempre, ¿eh? Porque está hecho a posta. Bueno, la cuestión es esa. La cuestión es que hoy os voy a preguntar. La pregunta, hola, ¿qué tal? ¿Cómo está Joaquín?
1: Estoy bien, sentado.
0: Denis, ¿qué tal? ¿Cómo está usted?
2: Sí, yo siempre bien.
0: Mira, acerca esa oreja o a Joaquín o a Jimmy o a los dos.
3: Aquí no se oye.
0: Sí,
4: ¿a dónde? ¿Pero por qué están los tres juntos así?
0: Bueno, porque mira, le gusta.
4: Ah, no, que no me molesta.
1: El trío calavera.
3: ¿Yo? Me hace mucha ilusión volver a coincidir con Joaquín porque éramos el equipo noche y de los miércoles por las tardes y me hace mucha ilusión.
5: ¿Y el jueves? ¿Miércoles por la tarde y ese equipo noche?
1: Sí, no, sí.
3: No, porque
1: sí,
3: hacíamos sí. Miércoles por
5: volvemos
3: la
5: a barrio,
3: no, noche. No. Nos conocimos el miércoles en la tarde y luego cambiamos a la
1: prepandemia.
4: Noche. Bueno, pero escúchame, aclara que era haciendo radio.
3: Claro, era la radio.
4: No, es que no has aclarado.
3: Cuando nos mareaban.
0: Teníamos un bar, todos.
1: Sí.
4: Ojalá un bar que se llame La Periferia.
0: La Periferia.
4: Ojalá.
0: Con todos sirviendo mesas con patines.
1: Perdona.
4: Hombre, lo de los patines no lo veo.
1: Lo tenemos en San Ramón.
0: Sí. Hay que hacerlo.
1: Con el teleférico.
0: Qué bonito todo, ¿eh? Donde pongas un teleférico. A ver, la pregunta que hago hoy al equipo es: voy a poner unos sonidos y tenéis que decirme si lo que suena es un animal o no. ¿Vale?
1: Wow.
0: Eso, lo que vais a escuchar es animal o no. O sea, es una. O sea, simplemente tenéis que decir si es un animal o no. Puede ser otra cosa, pero un animal. Bueno, vamos a escuchar primero, primer sonido. Vamos a escuchar.
4: No,
1: sí, no.
4: Sí, sí, no es animal.
3: Es un pájaro.
1: ¿Es un avión?
4: No,
3: es un pájaro.
0: Vamos a ver.
3: Es un animal.
0: Vamos a ver, Paco.
2: Yo creo que es un animal acuático.
0: A ver, vamos a escuchar otra vez.
2: Es un delfín.
1: Submarino no cuenta.
4: ¿Va a ser delfín eso? Si parece un afilador de esos que pasan por la calle.
1: Submarino no cuenta como animal acuático, ¿eh?
0: Vale, Fran, ¿tú qué sabes de esto? ¿Qué eres meteorólogo? ¿Qué?
3: ¿Y qué tiene que ver? ¿Qué es meteorólogo?
0: Sí, que
3: es mentira.
1: Es un hombre del tiempo.
4: Puede ser que los meteorólogos se le pregunten.
2: Es yo como meteorólogo barra biólogo digo que es un animal.
0: ¿Sí? ¿Tú crees?
2: Sí.
0: Vamos a escucharlo, ¿eh?
2: No es la alarma de la lluvia.
5: ¿Es eso o el afilador del pelo?
4: Ah, claro.
0: Joaquín.
1: Yo para mí, y recogiendo lo que dice Fran, es una mezcla entre el afilador y el alarma.

0: es que aquí...
1: La pregunta era si es animal o no.
0: La gente está atribuyendo unos puntos que no le tocan, porque aquí el que dice que es un animal acuático no le tendría que contar.
2: Medio punto.
3: Pero es un animal, la pregunta era un animal.
4: Pero han dicho acuático.
0: El que se arriesga...
2: Siempre tan imparcial.
3: Gracias.
4: Vale, a ver.
3: Segundo. Segundo sonido, va. Es muy cortito, ¿eh? Es muy cortito. Vaya, ¿eh? Pase. Otra vez, por favor.
0: Ni de coña, eso no es, es que eso es un objeto.
5: A ver, puede ser un animal o un ser humano despertando así, ¿no?
0: ¿Qué?
6: A ver, es alguien que yo conozco.
5: Es que me suena la voz, lo juro, ¿no?
6: Sí.
2: Y eres tú.
7: Es el rey. El rey emérito.
0: ¿Cómo va a ser el rey emérito?
3: Paco, ojo que si dices una cosa que no es, no va a contar el punto esta vez, ¿eh? O sea, solo la pregunta es muy sencilla. ¿Animal o no animal?
2: No animal.
0: ¿Humano es un animal?
5: No.
6: Sí, algunos sí.
3: A ver, algunos sí.
0: Iba a decir si es hombre, sí, pero no, digo, son todos hombres.
3: Por lo que
0: aquí
3: pueda pasar después, no lo contamos como animal un ser humano, ¿vale? No lo contamos.
0: Ble. Entonces,
5: Fran,
0: no es un animal.
3: No es un animal, no. Vale.
5: Yo digo...
6: Sí, es un animal.
3: A ver, escuchemos.
0: ¿Colabora en este programa?
4: Yo digo que es un animal.
3: ¿Sí, que es un animal? Sí.
5: Yo digo, venga, me voy a arriesgar y creo que también es un animal.
3: Vale, ¿Denis?
8: Yo creo que no, ¿eh?
3: Que no, ¿eh?
8: Yo creo que
3: Raquel,
8: sí.
0: Que no. Es un, o sea, que no es un animal.
3: Bueno, es Ignatius Farray. Mira, escuchad.
5: ¿Y quién es ese?
3: Es el ruido, es el grito sordo de Ignatius Farray.
0: Solo se puede salir de un hombre, ¿sabes? Ese sonido.
6: Solo puede salir de Ignatius.
3: Ignatius, qué grande, ¿eh? Qué grande es Ignatius. Bueno.
4: A ver, un momento. Sí. Un segundo.
3: Sí.
4: Si no es un animal, tampoco es una cosa.
3: Bueno, yo he dicho que un ser humano...
0: He preguntado si un ser humano y me ha dicho que no. Digo, entonces no es un animal.
5: ¿Quién es el Ignatius este?
3: He dicho que un ser humano no le vamos a contar como animal.
4: Pero si los seres humanos son animales racionales.
3: Sí, pero que me la ha preguntado Raquel y le he dicho que no, porque si no la sección no tiene sentido, ¿vale? ¿No? Se lo he dicho. Vale, ¿cómo vais, Paco? ¿Puntuaciones?
2: Yo, 2 puntos.
3: Bueno, 1.5, ¿eh?
2: Bueno,
3: Fran, 1.
4: 0, patatero.
3: 0, bueno, de momento. Denis, 1.
5: 2.
3: ¿Y Raquel?
0: 1.
3: Bueno.
0: Bueno, pero el que ha dicho que era un animal no le cuenta.
3: ¿Eh?
6: El Jimmy lleva 1.
0: ¡Llevas 1! ¡Qué tramposo!
5: Porque ha adivinado que era un pájaro, entonces...
0: ¡Venga, hombre!
3: Vale, a ver. Tercer sonido. ¿Qué viene? Tercero.
6: Ese sí que lo conozco. A este...
3: Bueno, a ver.
5: Es una moto. ¿No?
6: Es mi vecino en Nochevieja.
2: Es una zambomba. Es una cosa.
0: Una zambomba no es.
2: No es un animal.
3: No.
5: Yo creo...
3: Paco, va, di.
2: No es un animal.
3: No es un animal.
2: No.
3: Fran.
6: Sí, es un animal.
3: Sí, es un animal.
6: Joaquín. Me da igual, pero es un animal.
3: Es un animal.
5: No.
3: No es un animal.
5: Yo me espero a que se adivine.
3: No, dilo tú,
5: Pues no, ¿puedes ponerlo?
3: Venga, sí o no, ¿eh?
5: No,
6: podría ser.
5: No.
0: Es un animal fijo.
5: Ah, sí.
3: ¿Confías en Raquel?
0: Hombre, por supuesto.
5: No, he confiado en Raquel.
0: Gracias, cariño. Gracias.
6: Porque me ha escuchado.
0: En el meteorólogo.
2: Pero estás al lado de ella, le has copiado la hoja.
3: El meteorólogo animalista.
0: El meteorólogo.
3: Es un koala. Ojo, el ruido de koalas, ¿eh?
0: O sea, qué miedo, ¿eh?
3: Qué miedo da esto, tío.
0: Mucho que coma bambú y esta cosa.
4: Ese día había comido fabada asturiana.
3: Ese está chungo, ¿eh? Vale. Y vamos a... Nos quedan 2, ¿eh? ¿Cómo vamos de puntuaciones? Vamos, las lleváis, ¿eh? Haced los dedicos que os vea. Vamos, los enseño en pantalla. Muy bien. Vale, perfecto. Penúltimo. ¿Vale? Penúltimo sonido.
0: ¿Y ese final?
6: Bueno,
2: puedes poner otra vez.
0: Sí, por favor.
2: Eso es el la
0: hoguera. Esto es, eso es parque jurásico, ¿no?
3: Según
0: es parque
3: Paco
0: jurásico.
3: El silbo,
2: la hoguera.
3: El silbo gomero.
2: El silbo gomero.
0: Es que parece.
2: Se llaman. Sí,
0: un poco,
5: sí, ¿eh? En la gomera. Pero ¿qué cobertura o qué?
0: No, es un idioma.
5: En la gomera,
0: que se comunicaban así, sí.
3: Silbándose. Sí, como.
0: Es un idioma, ¿eh? No, fuera coña, ¿eh? Es un idioma súper guapo.
3: A ver, Paco, ¿es animal o no?
2: No es un animal.
3: No es un animal. Fran.
6: Yo digo que sí.
3: Fran meteorólogo, dice que sí. Vale,
4: A mí me sigue dando igual, pero es una...

0: Es un animal. Muy bien, Joaquín.
1: Yo creo que también es un
0: animal.
2: Yo creo que no.
0: ¿Que no?
3: ¿Un dinosaurio es un animal?
0: Claro. Sí, sería un animal, sí.
3: Entonces sí es un animal.
0: ¡Es un alce!
3: ¡No! ¿Un alce? Parece un... Bueno, pero me llevo el punto.
0: Vale, vale. Vamos a hacer repaso. Paco, puntos.
1: Yo sigo igual, desde 1.5.
0: Vale, Fran.
4: 3.
0: Joaquín, 2. Denis, 2. Jimmy. 3. Raquel.
3: 3.
0: Muy bien. Y ya último. Último.
1: Ya no ganó.
0: Vamos a ver, No sé yo.
2: ¿Hacer un desempate?
0: Sí, no sé. Espera, un momento. Voy a mirar una cosa.
3: Ahora nos pone por al rey.
1: El bonus track.
0: Ah, es muy cortito. Muy cortito.
1: A ver.
5: ¿Qué, tan cortito?
4: Está chungo, ¿eh?
5: Ese quién es.
1: Parece una gallina.
2: Parece unos muelles de una cama.
0: Otra vez, ¿eh?
1: Es una cosa.
0: No,
3: o sea, no es animal.
0: No es animal, vale. No. Fran,
4: ponlo otra vez, porfa.
2: Es que a ver.
4: Ahora no es un animal.
0: Vale, Joaquín.
4: Sí, es un animal.
0: Si es animal. Denis.
2: Ese es un humano.
0: Es un humano, no es animal, vale, ¿de acuerdo? Jimmy.
2: Pues una. No sé.
0: ¿Qué dices?
2: Que quiero ganar, pero en plan... Es que... Joder, pues sí, es un animal.
0: Vale, Raquel.
3: No es un animal, es un humano.
0: Vale.
3: Es una persona.
0: A ver, lo vais a escuchar en todo su esplendor.
2: Ay, no.
1: Voy a la playa, ya subió la marea.
5: ¡Qué cuñado!
1: Es que lo he pensado.
2: Hombre, pues
3: tal así. Cual, ¿eh?
2: Pues con esa falta de dientes un poco me la parecía. O sea, que me dio
1: pluma ella.
0: Qué gran visita, ¿eh?
3: Aquí se ha notado la edad en la mesa un poco, ¿eh? También te lo digo.
0: Como lo echamos de menos, ¿eh?
1: Sí.
0: Qué tío, ¿eh?
3: Ya te digo.
0: Qué grande.
3: Grande,
0: bueno.
3: Sí.
0: Qué grande. Bueno, oye, podéis jugar con nosotros. Podéis aprovechar y jugar con nosotros y ponerse a más gente y a ver si lo sabéis.
4: Podemos estar toda la noche así.
0: ¿Sabes?
3: Es divertido, ¿eh?
0: O sea, ¿cómo habéis quedado al final? A ver.
1: Yo 2.5.
0: 2.5.
4: 4.
0: 4.
4: 2.
0: 2.
4: 3.
0: 3.
2: 3.
3: 4.
0: 4. Joder. O sea, el meteorólogo se nota, ¿eh?
3: El meteorólogo empate con la educadora infantil. Se nota que escuchamos sonidos extraños.
0: Hay nivel, ¿eh? Hay nivel aquí.
2: Voy a copiar el próximo programa.
0: Hay mucho nivel, muy bien. Ya verás, ya verás. Oye, pues nada, amigos, oye, podéis proponer cosas, a ver qué se os ocurre, porque algún día se me acaban las ideas.
2: Ah, o sea, pero cada día es una cosa.
0: Sí, sí. Vamos a ir cambiando.
2: Wow.
0: Vamos a ir cambiando. Y nada, oye, que podéis participar con nosotros. Seguimos.

0: Gracias, amigos, amigas, por la acogida de la sección la semana pasada. Gracias a todos y a todas por estar ahí y por decirnos que si existe el partido periférico, lo votáis. Ya sabéis que, bueno, las cosas a veces empiezan como una broma, ¿eh? Nunca se sabe. Y ahí vamos a estar, pues, dando esas propuestas. Hay que decir que hubo propuestas con muy buena acogida esta semana. La que mejor acogida tuvo probablemente fue, pues, la de convertir la COPE en un parque temático así medieval. Eso ha gustado, Raquel.
1: Cosa que ya es un poco, quiero decir, sería como pues embellecerlo mejor.
0: Qué bonito,
1: ¿no? Sí, pero ya es un poco.
0: Hacer un medieval bonito, ¿no?
1: Sí, yo lo de las justas lo veo mucho en el Parque de la Jaula.
0: Es
1: por
0: como el parque ese, el Puy de Fú, o cómo se llama ese parque.
1: Puy de Fú, sí, sí. Pues sí, lo mismo en el Parque de la Jaula de la COPE.
0: Sí, que siempre me pregunta por qué se llama así el parque.
1: Puy de Fú, no lo sé, no sé ni lo que significa. Puy de Fú. Mi hermana Montse ha estado, le puedo preguntar.
0: ¿Ha estado en Puy de Fú?
1: Ha estado en el Puy de Fú.
0: ¿Y dónde está eso?
1: En Toledo, creo.
0: Sí. O sea, ¿por qué hay en Toledo un parque que se llama Puy de Fú?
1: Bueno, no sé. Igual están, hay franceses en Toledo, ¿no? ¿Ah? Puy de Fú debe ser francés, ¿no? No sé, hablo aquí por hablar, ¿eh?
2: ¿Para qué tenéis la IA?
0: Ay, la IA o la
1: IA. Dale con la IA.
0: O el Google. Bueno, vamos al tema. Vamos al tema porque hoy, hoy tengo una propuesta para las mentes pensantes del equipo de este partido que tenemos.
1: Que hay pocas, ¿no? Mentes pensantes.
0: Muchas. Bueno, a ver, hay unas cuantas. Otra cosa es que la utilicemos como Dios manda, pero las mentes pensantes que hay aquí, pues son gente de bien. Bueno, a ver, vamos a hablar del transporte público. Es algo que ya salió la semana pasada y que probablemente, pues, oye, pueda tener, se le pueda dar una vuelta, ¿eh? Vamos a hacer alguna propuesta. Yo he ido preguntando por ahí para iniciar conversación y luego que ellos ya tiren. Y un amigo me comentaba que la montaña rusa está muy poco explorada como transporte urbano. Y oye, pues no está mal pensado. No está mal pensado porque, dice, claro, se puede colar, hacer con los loopings por ciertos sitios, entrar por encima de los edificios, volver a bajar. Y digo, oye, pues, ¿y qué es lo que unirías? Dice que la estación con Camp Paulet. La estación con Camp Paulet, ¿sabes? Con una montaña rusa.
1: Yo, ¿el loopings todo el rato hasta Camp Paulet?
0: ¿Loopings todo el rato?
1: Pues cuidado porque la persona llega con...
0: Bueno, pero...
1: medio zunga, ¿no?
0: O a lo mejor no, a lo mejor nos viene bien, ¿no? Claro.
1: No, bueno.
2: Yo no lo veo, ¿eh?
0: ¿No lo ve?
2: No.
1: Es curioso.
2: No lo veo. Es una idea cojonuda, pero
3: se
2: no
3: le puede
2: veo
3: dar una vuelta.
2: Es que hay...
1: ¿Lo dices por los loopings?
2: Más que una montaña que rusa. Expropiar demasiado terreno bien, como para hacerlo, ¿eh?
1: Sí,
2: es y que esto es lo malo. Más no, que no podemos rusa entrar a expropiar cosas.
0: Hay que no, al contrario, porque como se puede hacer loopings y lo puedes adaptar, o sea, es muy maleable en realidad.
2: Cuidado.
0: ¿Tú has visto cómo diseñan las montañas rusas?
2: Sí, cuidado con esto, ¿eh?
0: Que lo hacen con unos alambres así y tal.
2: Sí, pero ten cuidado con esto. Sí, a ver si va a salir alguien de la estación para ir a Camp Paulet y se nos va a quedar en el mercado de la montañeta, no. Se nos va a escoñar para abajo.
3: A ver.
1: Bueno, depende de quién sea.
3: A ver, podemos aprovechar.
0: A ver.
3: La idea del tobogán. Que no es una montaña rusa, pero te subes a Camp Paulet,
0: ya, pero,
3: a la estación.
0: Sí, tobogán. Y luego, ¿cómo vuelves?
2: Pues con el teleférico. Con el teleférico. Hostia,
0: que tobogán no te colocado sirve. Ah, teleférico.
3: Con el teleférico. Que haya diferentes toboganes de los diferentes puntos. Amboy siempre es para abajo.
0: A mí también me han pedido, por favor, que ya que podemos hacer lo que queramos, que es política ficción, que eliminemos y prohibamos los patinetes. Es algo que me han pedido.
1: Por favor. Prohibamos los patinetes y matemos a los que van en patinete. Gracias.
2: Un momento. ¿Somos un partido de prohibir? Pregunto.
1: Sí.
0: Algunas cosas.
2: Vamos a dejarlo.
1: No, claro.
2: Sí. Entonces, a muerte con los patinetes.
1: No, es erradicar. No, ya no es prohibir.
4: No es prohibir, es adaptar.
1: Bueno, no, llámalo así. A ver.
0: Llámalo que es más bonito. Bien, Paco, bien.
1: Adáptate hacia esta guillotina.
2: Y, y crearemos campos de concentración de patinetes.
0: No.
2: Patinetes.
0: No, eso no.
2: De personas, de patinetes.
0: De patinetes, no patinetes.
3: Bueno, eso es muy bestia, solo los vamos a matar.
0: Los patinetes simplemente los tiramos, ya está.
4: Me gustaría eliminar un servicio de Samboy.
0: Venga, por favor.
4: El servicio de correos.
0: ¿Lo quieres eliminar?
4: Sí, porque creo que estamos utilizando mucho personal, eso daría muchos gastos.
0: Yo también lo odio cuando me traen cartas de Hacienda.
4: Sí, entonces yo creo que el servicio tendría que ser a base de drones.
0: ¿Drones?
4: Claro, drones que te dejen el paquetito. Hombre,
1: qué manía de poner cacharros en vez de personas.
4: Sí.
1: ¿Para cuándo las caravanas de correo?
0: ¿Cómo es eso, Raquel?
1: ¿Cómo? Pues antiguamente...
2: Como el Pony Express, pero en caravana.
1: Ponía en tu caballo o lo que sea, tú llévame esto a Vila de Cans. Y iba así con su corcel el hombre, o qué su bonito, burro, lo que sea.
2: El Pony Express en caravana.
1: Eso... o en cuervo.
0: Opa,
1: esto sale paloma, mucho en mis en mis libros de fantasía. Oye, sale mucho el correo aéreo.
0: Una cosa que os tengo que preguntar, porque yo lo he visto varias veces cuando vivía en Marianao, y es algo que no he vuelto a ver y me flipa. O sea, ¿habéis conocido esos tubos que están en el en algunos supermercados, claro, sí, que meten la pasta, sí, y va directamente al banco?
1: ¿Te puedo decir? No, al banco no.
4: Al banco no.
3: Va a la caja fuerte
1: del
3: supermercado.
0: Era mi ilusión que va al banco.
4: Pues nada, lo hacemos así nosotros.
0: O sea, va una caja fuerte del tirón. O sea, ¿y cómo va? ¿Con aire?
3: Con aire.
0: Y con personas se puede hacer, ¿no?
4: Oye, esto ya sería muy Star Trek.
3: Solo hay que subir la cantidad de aire.
1: Sí, escúchame. O
3: sea, elevar el aire y más que no potente. Te penetre a ti el aire. Creo que también podría...
1: Volviendo a lo del transporte público, sí, lo podemos unir con esto que has dicho de lo del tubo este, sí, y meterte en ese tubo para transportarte.
0: Eso. El Hyperloop, que eso ya existe, de hecho.
1: Eso ya existe.
3: Bueno, Hyperloop. Que hubiera, sí, sí, en diferentes barrios una estación para salir de esos tubos con aire. ¿Sabes? Ahí todo.
0: O sea,
3: ¡guau! ¿Qué pasa, cosa?
1: Eso sale en la película esta de Willy Wonka y en el libro de Charlie de Fábrica de Chocolate.
0: El Zootrópolis.
1: Que tú te trasladas con el tubo este.
0: Sí, sí.
3: O sea, ¿y la tendría que ser como...
0: ¿Para cuándo?
3: No, esto de los tubos vendría a ser como los polvos flu de Harry Potter.
1: Se lo tenía en la mente ahora mismo.
3: Pero en tubo.
1: Claro, en un tubo. Y es más fácil. Porque claro, lo de los polvos yo creo que todavía no, eso... Polvos. Pero lo del tubo, yo lo veo bastante accesible ahora, hoy en día.
3: Sí. Yo quiero hacer una propuesta.
0: Propongo.
3: Quiero una policía de limpieza.
0: ¿Eh? ¿Cómo?
3: Sí, una policía de limpieza. O sea,
1: podemos llamar a la señora esa americana.
3: Ojo, guardias que vayan
0: que están mirando Joaquín
3: de barrer, de fregar, tal y cual, y cuando vean a alguien haciendo algo incívico, digan, toma, lo limpias. Por ejemplo, gente comiendo pipas en la calle.
0: Hoy los de las pipas.
3: Pues toma.
1: Los de los chicles también.
3: Y lo tiras.
1: Los de los chicles.
3: Nada de multas y tal, porque después nos metemos ya en temas.
0: Las cañitas de los perros.
3: No, nosotros sí. Toma, coge la cañita, tu bolsita.
5: Y lo limpias más así, en verdad.
3: Pues oye, podríamos hacerlo. Es como si éramos un guardia de barrio, pero de los cerdos.
5: Exacto. Un cuerpo de policía anticerdos.
3: Anticerdos.
1: Podría ser la jefa, la señora americana de esta, que ha dicho antes en la noticia.
0: Susan Warren.
1: Que se ha quedado sin trabajo, Susan Warren. Traerla aquí y ella sería la jefa de esa brigada.
0: Que era muy limpia, no muy Warren. Pues la cuestión.
1: Me gusta el eslogan. Pues a mí me ha gustado. Es muy malo, pero me ha gustado. Está bien.
0: Menos mal.
1: Está bien.
0: Por un día que hago algo bien. Pues la cuestión.
1: Lo de diseñar montañas rusas me ha gustado. Lo de los alambres. Creo que luego lo voy a buscar.
0: Búscalo, que flipante, ¿eh? Con alambres.
1: Sí, me voy a entretener en eso.
0: Pues oye, también yo creo que está muy mal visto el utilizar animales como medio de transporte. Pero hay que reconocer que gasta menos, ¿no? Entonces, yo
3: al precio que está la gasolina,
0: claro,
3: digo yo que te sale más.
0: Yo, o sea, los caballos, los burros están muy vistos, yo quiero recuperar los bueyes. A mí los bueyes me hacen mucha
1: ilusión.
0: ¿Todavía
1: hay bueyes, tú crees?
0: Sí.
1: Pero no habrá muchos,
3: pero,
1: ¿no?
3: Animales no,
0: ¿no?
3: Sí, no,
1: está bien. ¿Podemos poner personas?
3: Porque en un momento dado, cuando ya no te sirve, te lo comes.
1: Pero ¿por qué no podemos...?
3: Animalitos,
1: ¿Pero por qué no ponemos personas?
3: Pero vamos a poner personas.
0: Me gusta, me gusta.
1: Es que porque anima... ¿Y por qué al animal lo tienes que esclavizar?
0: Me gusta, o sea...
3: Como en China, ¿no? Estos que van con el carrito, van...
0: Sí, como...
1: ¿Por qué no?
3: O tuk-tuks.
0: Un tuk-tuk, sí.
1: Por ejemplo.
0: Tuk-tuks en Savoy.
1: Animalitos no, los animales en libertad.
0: Me interesa mucho de los tuk-tuks.
1: Tuk-tuks samboyanos.
0: O sea, que...
1: Como los burrotaxi de Mijas, pero en persona.
0: O sea, que sales de la estación...
3: Y hay un
0: suponiendo que no la tiremos abajo. O sea, sales de la estación y te encuentras los tuk-tuks.
1: Claro.
3: También te digo, para lo de los tubos estos teletransportadores, ya no podemos retirar los ferrocarriles y aprovechar ya la infraestructura que tienen y hacerlo a lo grande. O sea, en vez de tren, tubo.
0: No, y porque no hacemos... O sea, a mí se me ha interesado eso del oeste, eso que es va a ser una vía
3: del
0: tren.
3: Sí, lo de los hermanos Marx.
0: Eso es, que...
1: ¿Cómo se llama eso? Sí, que vas a...
3: Sí, eso. Todo el mundo lo sabe, pero nadie sabe cómo se llama.
1: ¿Verdad?
3: Sí, podemos cambiar los patinetes eléctricos por eso.
0: Por eso. Está muy chulo, ¿eh? Estaba buscando a Raquel cómo se llama eso.
1: Es que no sé cómo buscarlo.
3: Yo he encontrado por qué se llama Puy de Fou.
0: ¿Ah? ¿Por qué se llama Puy de Fou?
3: Pues primero, porque el original está en Francia. Y entonces aquí lo que hay aquí es una...
0: Es curioso, ¿eh? Puy de Fou está en Francia.
3: Sí, Puy de Fou.
0: Y Puy de Mon en Bélgica. Bueno. Bueno, va.
1: Ahí me cuesta más defenderte.
5: Uno, dos, tres.
0: Bueno, va. Seguimos.
1: Este ha sido bastante lamentable.
0: Es lamentable.
1: Hasta para mí, ¿eh?
0: Es un nivel diferente. Bueno, Pudefu, ¿eh? Bueno, a ver, que, ¿sabemos cómo se llama eso?
2: Que no significa el monte del loco, ¿eh?
0: ¿Ah?
2: ¿Ah? Porque en francés la traducción sería Monte del Loco.
0: Oh, qué chulo.
1: Hostia, pues que me encanta.
0: A ver, Raquel, explica esto.
1: No sé si es bien lo que estamos buscando, pero yo creo que sí.
0: A ver.
1: Dice que este tipo de vehículo ferroviario ligero de tracción manual
0: se
1: conoce principalmente como dresina de accionamiento manual o, coloquialmente, no lo vais a creer, zorra de bomba.
0: ¡Me encanta! O sea,
3: aquí tiene su zorra de bomba.
0: Me mola un montón.
1: Zorrilla o zorra, muy común en España.
0: ¡Ostras!
1: Sí, y cangrejo, autoarmón.
0: No, zorra de bomba.
1: Pero zorra de bomba me fascina.
0: Me fascina, ¿sabes?
2: Zorra de bomba.
0: O sea, es que hay que comprar eso, ¿eh? O sea, yo quiero uno de esos, ¿sabes?
2: ¿Vamos a ir a Eurovisión en algún momento?
0: Bueno...
2: Zorra de bomba.
0: Zorra de bomba, por nueva canción, ¿sabes?
1: Sí, es eso.
0: Sí, qué chulo.
3: Es eso.
0: ¿Cuánto se aprende en estas secciones?
1: Es que somos
4: didácticos.
1: ¿Cómo es esto de difusión cultural? No sé cómo se dice.
4: Difusores de educación.
1: Divulgación cultural.
4: Es un programa divulgativo.
2: Yo quiero hacer otra propuesta. Que serían las semanas laborales de un día.
1: Por favor, esto es urgente.
4: Casi lo que hago yo.
1: Pero cobrando el 100%, ¿eh?
2: Sí, evidentemente.
3: Sería para la gente que trabaja en Samboy.
0: Pero, ¿cómo cambias
3: si
0: ahí?
1: Como yo trabajo en Samboy, me la soplan los demás.
2: Siempre podíamos pactar con alguien de Barcelona para hacerlo, pero oye, estaría bien, ¿eh?
1: No, yo creo que es el punto principal, ¿eh? Yo estoy con Joaquín.
3: Que así ganamos, o sea...
0: Así ganamos seguro, ¿eh?
2: Semana laboral...
3: Es que Lluisa no se presenta.
2: No, es que el paro samboyano acabamos con él, porque claro. Necesita gente para trabajar un día, entonces...
1: Es verdad, la tasa de ATUR de paro, cero.
2: Bueno, y yo todavía no entiendo cómo no lo han visto.
0: Y todo el mundo querría venir a vivir a Samboy.
2: Ah, bueno.
1: Obviamente.
2: Ya. Escucha, eso ya... Podríamos hacer
4: pero como
2: pisos.
4: Tenemos murallas, no podrán pasar.
2: Pero en la COPE, tenemos murallas en la COPE.
1: Solo en la COPE. Solo nos salvamos los importantes. Pero
4: pensaremos otras cosas.
0: Está todo pensado, ¿eh?
2: Fosos de cocodrilo.
1: En la COPE no queremos gente de Samboy, ¿eh? También os lo decimos.
0: Qué cosa más chula. Bueno, pues nada, pues eso. Yo creo que la semana laboral de un día creo que está muy bien.
4: Bueno, yo hago el de dos.
0: Tú sí. Tú.
1: Bueno, Paco ya está en ello, ¿eh?
4: Estoy en ello. Puedo experimentar.
0: ¿Y qué tal? Bien, está bien.
4: Una maravilla.
0: ¿Sí?
4: Sí.
0: ¿Todo bien, no?
4: Todo bien.
0: Bueno, pues eso hay que ponerlo. Aquí amigos, que nos tenéis que hablar de transporte. ¿Qué hacemos con esto? Porque es importante. O sea, es algo... O sea, andar no, pero lo demás hay que hacer algo con eso. O sea, ¿qué podemos hacer para irnos de un lugar a otro? Para movernos, para llegar a otros pueblos.
2: Yo lo de los tubos de aire es lo que
0: yo luego
2: veo, lo que veo mejor, ¿eh?
0: Yo
2: más,
0: luego,
2: que la, más que la ensalada... Oye,
0: estamos perdiendo una cosa, Joaquín, muy clara, que... Que tenemos.
2: Que quería decir montaña rusa y no salís en sala.
0: Estamos fatal.
1: Ay, es que es el hambre.
0: El río está desaprovechado.
2: El río.
3: Bueno, ahí hay propuestas,
2: tranquilos. Sí, pero vamos a ir.
0: Dejamos paso a paso. El río pasa más aquí, ¿vienes?
1: Por favor.
0: ¿Qué hacemos en el río?
2: No querramos correr demasiado.
1: Dejaremos el programa en lo alto con eso.
3: Eso sí que está desaprovechado. El río.
1: ¿Cuándo son las elecciones? ¿En qué mes?
0: Mayo, abril. No,
2: mayo del 2027.
1: Mayo. Locales.
0: Aún no da tiempo.
2: Locales y las.
1: ¿Y generales también en mayo? ¿El mismo mes?
0: Todavía no.
2: En junio. No, sí, en el 2027.
0: Sí, pero en mayo.
2: A no ser que den un golpe de Estado o algo. En junio hay elecciones.
0: Sí, pues todo va
2: tienen
0: a ser.
2: Las locales y después las generales.
1: Uy, que yo tengo una boda en junio, no me vaya a caer aquí.
0: Y no vaya a votar.
1: Cosa chunga,
0: ¿eh?
2: El problema es que no te pongan de presidenta de mesa o algo.
1: Claro, es que cuidado, ¿eh?
6: Es una mierda, pero vas al médico y.
0: ¿Qué va? No.
1: No te escapas tan rápido.
2: No es tan fácil.
0: Jimmy, que te va a buscar la poli.
2: Pero que no lo digas.
6: No, a mí no me importa, yo lo hice, ya prescrito.
2: O sea, ¿lo que va a prescribir?
6: Igual. Yo tenía un festival. Ay, perdón. Yo tenía un festival ese día. ¿Qué?
0: Sigue.
7: No, claro, es que desde aquí,
1: abuela,
7: Radio Samboy, a ver si puede poner unos cascos que no se deshagan en el oído. No, pero eso, que yo
8: se
7: tenía.
8: Está yendo el centro.
7: Joder, yo tenía un festival, ¿vale? De música y me pusieron de presidente de la mesa. ¿Qué hice?
8: Qué miedo.
7: Fui al médico, dije que tenía dolor de espalda y que yo no podía estar ahí sentado todo el día. Y ya está, pues al otro.
2: Qué bonito, ¿no? O sea, pegaste al pobre desgraciado que venía detrás tuyo, que dijo, bueno, mira, por lo menos soy suplente.
7: Pero una cosa, con todas las policías que hay y todos los bomberos y funcionarios que hay.
2: No, nosotros no podemos.
0: No se puede.
2: No podemos.
7: No puede hacerlo un funcionario.
2: No, no podemos.
8: No, porque
2: no podemos. Ahora, yo también te digo que con toda la gente que hay en el paro, ese día se le paga lo que se le tenga que pagar y que vaya a hacer.
7: Que no sea en plan. Tú me entiendes, obligatorio.
1: Bueno, se supone que es un deber de todos los ciudadanos. Pero bueno, escúchame, bueno. Joaquín. Yo con esto, de este tema tengo que hablar. Si tú, yo en la boda soy algo, soy testigo o algo, me puedo escapar.
2: Sí, de Jehová. No.
1: Si soy la novia.
2: Bueno, ahí si eres novia, igual. Ahí
1: pues digo que
2: escapas.
1: Me caso yo en vez de mi colega. Pues ya está.
2: Di que te casas tú.
7: O no vayas, ya está.
1: Sí, hombre, va la policía a buscarme.
2: Sí, va. Oh.

0: Bueno, las cosas de directo son así, ¿eh? Teníamos una entrevista, si tienes el WhatsApp, Paco, de los compañeros. Uy, espera, nos están llamando. Puede ser, yo creo que son los Anoraquito. Vamos a escuchar. A ver, un momentito. A ver, hola, buenas.
1: Chao.
0: ¿Cómo que chao?
1: Chao, periferia.
0: Sí, no. ¿Quién eres tú?
1: El mío nombre es Franco Riviera.
0: No.
1: Soy integrante de Franco y Rey. Yo conozco Paco. ¿Eh, Paco?
0: Paco, que te están llamando.
2: Hola, Franco. ¿Qué
1: Paco,
2: tal?
1: Velo.
0: Les hemos dado el número, ya no. Pues
2: claro,
0: no puede
2: ya
0: ser.
2: Tienen el número de la
1: ¿Cómo
2: radio.
1: ¿Cómo estáis? ¿Cómo estáis todos?
2: Molto bene.
1: Molto bene.
0: Bueno,
1: quería conocer a los amici de la periferia.
0: No sé. No, Rey no está contigo, ¿no?
1: Rey he ido unos días a Italia.
0: Muy bien, vale, muy bien.
1: A cerrar unos temas con el Rulas.
0: Ah, va, uy, mal rollo, no lo veo muy claro. Bueno, Franco, ¿tenéis nuevos temas o solo tenéis Prica?
1: Sí, no, el Prica está en Spotify. Un éxito rotundo. Molto contenti, molto contenti. Ma noi stiamo lavorando in una canzone per Halloween. Ah. Paco sabe la storia. Sì. Re vuole parlare, cantare sobre zombies.
2: Y vampiri.
1: Yo vampiri.
0: Tú, Paco, eres más de zombies de vampiri.
2: Yo soy más de vampiri.
0: ¿Y tú, Joaquín? Zombie vampiro.
3: Donde se ponga Drácula, que se
0: ponga. Ah, vale. ¿Y tú, Raquel, también?
4: Estoy un poco con Joaquín.
0: Ah, sí, perdón. Ahora sí.
4: Estoy un poco con Joaquín. Hombre. Vampiros siempre, team
0: siempre.
4: Vampiros.
0: Bueno,
4: a no ser que haya hombres lobo.
1: Gracias. No, hombre lobo, no. Ancora no.
0: Bueno, mira, Franco, mira, tenemos por aquí del otro día que vinisteis a que os entrevistara a Paco. Por cierto, espectacular el momento que os quitáis las máscaras, absolutamente espectacular. Tengo aquí Prica, ¿quieres que la pongamos o algo?
1: Oh, por favor, sí. Sería buenísimo que la periferia pusiera, ¿cómo se dice en español? Pusiera la canción de Prica Dolce Vita.
0: Bueno, Franco, oye, os podéis venir un día acá al niño, a ver si os venís un día. Sí,
1: gracias. Ya venís.
0: Samboy, pero actuaciones, ¿eh? O sea, a mí nada de cosas raras, una actuación.
1: Ah, esta cosa no debemos hablar con el Rulas, es nuestro manager.
0: Vale. Bueno, Franco, que vaya bien.
1: Gracias.
0: Adiós.
1: Chao.

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1: Bueno, vamos, tengo que hacer una pregunta a los que estéis aquí, al otro lado del cristalillo, y es una pregunta bastante seria, ¿eh? O sea que tampoco vamos a reírnos mucho de esto, pero un poco sí, un poco sí. A ver, Raquel, yo te tengo que, antes de que me lo digas tú, te digo que yo he empezado este año muy estresado. O sea, he empezado septiembre con un estrés encima.
2: Este año. Estamos en septiembre.
1: ¿Sabes? Bueno.
3: El curso.
1: He empezado, llevo unos días.
3: La temporada.
2: Yo siempre voy por temporada.
1: Con un estrés que es terrible. ¿Tú cómo te encuentras?
2: ¿Yo?
1: ¿Tú bien?
2: Yo creo que mi psicóloga se está haciendo su segundo chalet. No
1: bien,
2: te digo
1: ¿no?
2: más.
1: O sea, está haciendo un chalet.
2: No entiendo las personas.
1: No, ¿eh? ¿Y tú, Fran?
3: Mira, yo lo estaba comentando ahora con Raquel. Yo tengo ahora un grupo de amigos y amigas a los que les denomino los CP, los consejeros de apoyo emocional.
1: Qué bonito, ¿eh?
3: Sí, no, es que la cosa está muy mal.
1: Está todo chulo eso, ¿eh?
3: La cosa está muy mal.
1: ¿Y tú has empezado bien, Joaquín?
4: Creo que como no me busco, no me encuentro.
1: Qué gran frase, ¿eh? No te buscas, ¿eh?
4: No, ¿para qué?
1: No te buscas para
4: encontrar. Yo he empezado bien, yo siempre empiezo bien. Vamos a ver, ¿qué necesidad de empezar las cosas mal? Sí, es igual.
1: Tienes razón.
4: O sea, ¿qué necesidad? Pues empieza bien, si es lo mismo. Ay. Te van a cobrar igual, vas a pagar lo mismo y por lo menos estás tranquilo.
1: Pues resulta que más de 100 personas se reúnen en una playa de San Francisco, lo hacen una vez al año, que es a finales de septiembre, para gritarle al mar.
2: Eso, cuidado.
5: La gente está esquizofrénica.
2: No. Eso es muy terapéutico.
1: ¿Gritarle al mar?
2: Al mar. Hombre, es que si gritas aquí en medio de la plaza del ayuntamiento...
4: La rehostia sería que el mar te contestase. O sea, ya sería...
2: No, necesitas desahogarte, no necesitas contestación.
3: Eso es otra propuesta,
1: o sea,
3: para
1: como,
3: el partido periférico.
1: Como meteorólogo, tú lo valoras.
4: Tenemos que recuperar la playa, entonces.
3: Hombre, eso sí, eso es una propuesta.
4: Para poder gritarle al mar.
1: Raquel, pero ¿tú lo has probado?
2: Yo sí.
1: ¿Y qué tal?
2: Bueno, es para desahogarte.
1: ¿Pero al mar?
2: Es que claro, es al mar, porque ¿en qué otro sitio vas a ponerte a gritar y de repente, como es al bosque?
4: En la montaña.
1: Bueno, con una...
2: La montaña
4: en el
2: vale.
4: Río.
2: La montaña vale.
4: En el río.
3: La montaña contesta que hay eco. En el mar no.
1: Nunca lo hagáis en una montaña si está nevada. No sería algo...
2: Puedes provocar una luz. Una alud.
1: ¿Sabes? Qué bonita palabra.
2: Me encanta esa palabra, alud.
1: Acaban en D, alud.
2: Alud.
1: Bueno, ¿sabes? O sea, pues eso. Entonces, yo no lo he probado. Yo he probado con el cojín. O sea, coger...
2: ¿Cómo con un cojín?
1: Como si te asfixiaras, se autoasfixia
2: y
1: chillas.
2: Sí, eso también vale.
1: Entonces, no
2: te libera mucho.
1: Bueno.
2: No te libera igual.
1: Llenas el cojín de
4: babas. De babas directamente.
2: De mocos y de lágrimas,
1: sí. Ya. Sí, sí. Tú, Paco, has gritado... ¿Al mar? ¿Le has dicho algo al mar?
6: Al mar, no, pero...
1: ¿Al mar, marinero?
4: Háblame del mar, marinero.
6: No.
2: ¡Ay, qué bonita es esa canción!
6: En la montaña sí, que he gritado. En clase con 30 niños también.
1: Sí, yo también.
2: No se grita, ¿eh?
6: Pues sí.
2: ¿No es eso es metodológicamente?
6: Sí.
1: Hay un punto que ya no puede
2: esto
1: más.
2: Esto Pickler no lo pone en sus buenas prácticas.
4: ¿Quién es este señor Pickler?
1: Uno que
2: señora.
1: Una que no ha dado
2: señora.
1: Clase en su vida.
2: Señora. No, bueno, es que era esto, pediatra.
4: De estos hay muchos, ¿eh? Que me dan un consejo y ni puñetera idea.
1: A ver, ¿y tú, Jimmy, esto de chillar?
5: Yo es que no soy de chillar, la verdad. No.
1: O sea, ¿tú cuándo? O sea, ¿cómo...?
5: No, es que estoy flipando. Yo puedo elevar la voz, pero no chillo.
2: No, ¿qué va?
3: ¿Nunca?
5: Yo no me gusta, ¿eh?
1: ¿No?
5: O sea, a ver, trabajamos... Nuestro medio de trabajo es la voz, ¿no? La tenemos que cuidar.
1: ¡Qué bien! Qué bien lo explica, ¿eh?
5: Claro, hay que cuidar.
2: Y hablar con el diafragma.
5: Totalmente.
6: Pero me parece un poco de freak. Yo estoy paseando por el paseo marítimo y veo a cuatro chalaos gritando en el mar.
1: El que sí es de chillar es Antonio. Antonio sí que es de chillar.
7: Antonio no. Antonio levanta la voz.
1: Usted levanta la voz, usted no
7: claro,
1: chilla.
7: Yo soy de voz fuerte.
1: Claro, de voz fuerte. O sea, de hecho, no lleva micro. Esto se escucha porque sí. Pues claro.
7: Yo no necesito ningún micro.
1: A mí se me escucha tal cual. Pues eso, que esta gente se ha reunido en una playa un centenar de personas, mucha gente, o sea, el vídeo es espectacular. Se congregaron el sábado pasado frente a Ocean Beach en San Francisco para desahogar sus frustraciones en un grito colectivo al Océano Pacífico. Esto, Fran, como meteorólogo te me pregunto.
2: Hostia,
1: esto es que me encanta. Eso de que me dijera, hice las prácticas con Picó, me hizo polvo.
3: Como Lina,
1: no con Picó. Bueno, pues vamos a ver, Fran, ¿esto puede provocar un tsunami? O sea, si la gente grita mucho frente al mar, esa onda expansiva, como si fuera un Godzilla gritando.
3: En todo caso sería un tsunami inverso, no vendría hacia la orilla. Sería hacia mar adentro, ¿no?
2: O sea, qué putada, ¿no? Pobre sirenita.
8: Acabaría en algún sitio.
1: Claro, si gritas
2: en Mallorca.
1: Si gritas en San Francisco y es el Pacífico, ¿quién se lleva?
3: Imagínate, ¿no dicen que si todos los chinos saltaran a la vez habría un seísmo muy
1: grande? Sí, eso se dice.
3: Pues imagínate, todos los chinos a la vez y gritándole al mar. Hostia, vaya ola, ¿eh?
2: Pero si nos vamos a Castefa, a la Plaza de las Palmeras, a bien. Castefa.
1: Todos juntos.
2: ¿Cien has dicho? Pues más. Todos Amboy, 80.000. 85.000. Le gritamos al mar. ¿Tú crees que el tsunami llega a Mallorca?
3: No, yo creo que el mar ni se inmuta.
8: O sea, al mar
3: te sacas de así.
8: Escucharme un
2: pero
8: segundo.
2: Pero esto lo dices como meteorólogo.
1: Pero ya.
3: Como persona con sentido común también.
8: A Mallorca, tener en cuenta.
1: A Mallorca no, ya enfoquemos a Cerdeña o algo así.
2: Hostia. Joder.
3: Mallorca la salta.
8: Tener en cuenta que al mar le importa tres pepinos que le gritéis. O sea, es que le da igual. No es una.
1: No,
8: no,
1: no.
8: No
1: estoy de acuerdo. O sea,
2: es verdad.
3: A ver.
1: O sea, Tritón y Ariel lo pasan mal.
3: Se puede ofender.
8: El mar
3: puede decir, ¿de qué coño vais?
8: ¿Pero qué va a decir el mar si eso es agua?
2: ¿Pero cantará o algo? ¿Hará algo el mar?
8: El mar no hace nada.
2: ¿Cómo que no va a hacer nada? ¿Y la sirenita qué?
3: Puede venir Aquaman y darte dos galletas.
8: Bueno, eso sí. Pero
2: ojalá.
8: No el mar.
2: Ojalá.
3: Alguna se va ahora mismo a gritar.
2: Sí, va a aparecer Aquaman,
8: pero,
2: voy, ¿eh?
8: Pero no el mar. El mar no. El mar es agua. No, o sea, no tiene sentimiento, no tiene conciencia.
2: Pero Joaquín no tiene nada.
3: Se refieren así a un proceso físico de que ese volumen pueda hacer algo en la masa de agua.
2: Mira qué bien habla, ¿eh?
1: Mira, te voy a decir una cosa, que esto ya no toca a este programa. Es una cosa que hablamos en Ecos de lo Remoto, ya sabéis. Y es que hubo un experimento en los 90, y esto es real, ¿eh?
8: Sí,
1: el experimento
8: sí.
1: Real, otra cosa de los resultados.
8: Sí.
1: Pero el experimento real de un japonés que se llamaba
8: Masaru
1: Emoto, que
3: Maremoto.
2: No se llama Emoto.
3: Es otro Maremoto.
8: Emoto tutu, papá.
2: ¿Masaru Emoto?
1: Masaru Emoto.
2: ¿Pero habla de un Maremoto?
1: No, Masaru Emoto, que se dedicaron durante más de un año a hablarle a las botellas de agua. ¿Vale? Y
3: sin parar.
9: Perdón. Ahora que Joaquín,
3: un año sin parar,
9: te quejabas del mar y
1: no,
9: la botella
1: se dieron
9: agua.
1: Cuenta que esto es flipante, esto lo podéis buscar. A unas botellas las insultaban, las hablaban mal, y a otras botellas les decían cosas bonitas. Las botellas a las que hablaron mal, y esto es un estudio científico.
8: Científico.
1: No, sí,
8: no, permíteme que lo dude.
1: No, en serio.
3: Se llevaban bata blanca.
1: Se llevaban bata blanca. Las botellas a las que se les hablaba mal acabaron podridas, con muy mal olor, en muy poquito tiempo. Y a las botellas que se les hablaba bien, mantuvieron ese buen rollito de agua durante mucho más tiempo.
8: El señor Maremoto, es un de los inclinos de este hospital que tenemos aquí.
1: O sea,
2: no, pero con las plantas dice que pasa, ¿no? Dice que cuando tú tienes plantas en casa, si les hablas.
8: Claro,
3: escuchas.
8: Una botella.
2: Pero estamos hablando de. Bueno, pero el agua es vida.
3: Oye, es que igual dentro del agua hay microorganismos.
2: Los componentes del agua.
3: Igual que
1: no dicen que tú, Joaquín, eres un 90% agua o algo así.
8: Eso dicen.
1: Ah.
8: Claro, eso dicen.
1: Un ser humano
8: pero una cosa es que yo sea un 90%. No sé, a mí la gente me habla.
1: ¿Tú eres?
8: Ahora lo he pillado, mira. Sí,
1: como una
8: es
1: ola.
8: Es cierto, tienes razón, porque a mí la gente me habla mal y me resbala.
1: Como una ola.
2: Pero entonces eres un poco más aceite, ¿no?
8: No, porque soy agua, eso fluye. Ahora he entendido eso de fluye. Claro, hay que fluir.
1: Qué chulo,
8: ¿por qué?
1: ¿Eh?
8: ¿Por qué? Porque son.
2: La peor expresión del mundo, en la historia del mundo.
1: Dilo, por favor.
2: Fluye.
1: Mira. No puedo.
2: No puedo con fluye. Todos vamos a fluir, ¿a dónde?
8: A la
2: ibas a tomar por fin. Saco ya todos los que fluís.
1: Me encanta, Raquel.
2: Tanto fluir ya.
3: Ahora somos todos afluentes del Llobregat.
2: No, es que es verdad, ¿eh? No. Todas las relaciones humanas. Fluir, fluir, fluir.
4: We bother, my friend.
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1: Qué punky en este momento.
2: Lo siento. Me saca de mis casillas.
1: Ay, Dios mío, pues eso. A mí tampoco me gusta eso. Me diga fluir, fluir. ¿Qué quiere decir? ¿Que pase de todo? No, quiero fluir. Quiero que me hagáis caso. No,
4: pero está bien trillado, porque si somos agua, pues fluimos.
2: Vale. Yo no soy agua.
4: ¿Cómo que no?
1: ¿Tú eres? Oye, ¿podemos hacer el experimento del señor Emoto para la semana que viene?
4: Sí.
1: O sea, ¿podemos pillar cada uno una botella de agua?
4: Sí. Yo la pongo a parir.
2: Pero esto así, ¿me vas hablando?
1: Sí.
2: Pero si no tenemos a una buena, pero tenés que tener dos. A una le hablas mal y al otro
1: no. No, porque podemos decir quién habla bien y quién habla mal.
4: Yo he dicho que la mía la pongo a parir.
1: Vale, tú, o sea, Joaquín va a tener una botella de agua, la que va a poner a parir toda la semana.
4: Toda la semana.
1: Vale.
2: ¿Pero qué pasará con la botella de Joaquín? ¿Se pudre?
4: No. ¿Estará cuando venga?
1: ¿O la mal?
4: ¿Con
1: la
4: filipina?
3: Que el experimento fue un año, no una semana.
1: Pero da igual, lo
2: pero
1: mismo.
2: Pero no, un año Joaquín hablando con una botella.
4: Escucha.
1: Pero aquel era un japonés.
4: Mira al doctor Franco, ¿eh?
1: Pero aquel era un japonés y este es Joaquín, ¿eh?
4: Claro.
1: No hay...
2: Joaquín lo haría hasta 10 años si hace falta, pero no quiere.
1: Joaquín revienta. Joaquín revienta la botella. En 3 días, ¿eh?
2: Explota.
3: En 2 horas te dice la botella, por favor, para allá.
2: La botella le sale en patas y se va.
4: Venga, yo me encargo de insultar a la botella.
10: A ver, Paco. Antes hablaban de hablar a las plantas, pero yo, por ejemplo, cuando mi primer coche, tenía tanta emoción con él.
1: ¿Qué le hablabas?
10: Me dio mucho sentimiento dejarlo y yo le lloré.
4: Paco, no le hables a los coches, Paco, que el sábado pasado hablamos de este tema y la cosa es chunga.
10: No lo sé.
4: No le hables.
10: El caso es que yo conozco a gente que, por ejemplo, el lavavajillas, pues que no tenía lavavajillas, y cuando ya ha hecho la limpieza de las cacerolas, le dice: gracias, bonita, porque te has portado muy bien. O sea,
4: pero el lavavajillas es bonita, o bonito.
1: Este programa cada día me sorprende más.
4: Claro,
10: porque lava las vajillas.
4: Claro, pero ¿qué es? ¿Es bonita?
10: No, es un electrodoméstico,
1: Raquel,
10: pero es femenina.
2: Raquel, a ver, no, es que no
1: con
2: entiendo.
1: Cuidado, por favor. No. Puede haber algún problema aquí, ¿eh?
10: Porque
2: no, a ver.
1: Sí. Momento, Paco.
2: Yo entiendo que le puedas tener cariño a un objeto.
10: A un coche.
2: Yo a mi coche le tengo mucho cariño y hablo con él.
1: ¿Tiene nombre tu coche, Raquel?
2: Se
10: llama Kit.
2: Entonces, una cosa es eso.
1: El de Cristina se llama Cochito.
2: Qué bonito. Es muy Cristina.
1: Lo lleva y le dice:
2: eres muy tú.
1: Cochito.
2: Entonces, la cosa es que tú le puedes tener cariño a un objeto perfectamente. Yo, mi estantería es Dios.
10: Claro.
2: Si hay un incendio, saco antes a mi estantería y mis libros que a mi madre.
6: Pero
2: cuidado.
10: Imagínate que toda la
2: vida. ¿Me dejas terminar?
10: Pero toda la vida estás así, lavando los platos a mano y de repente te compras el lavavajillas y estás flipando.
2: Si no tengo lavavajillas en casa, me lo puedo imaginar.
10: Bueno, pues.
2: Pero otra cosa es que tú le digas: bonita, has hecho bien tu trabajo.
10: Sí.
2: Yo eso no.
4: O sea, tú.
2: Eso es una patología. Eso es alumen.
4: Un momento. Paremos, máquina.
10: Tú no echas de menos a tu váter cuando está fuera.
4: No,
2: voy a echar de menos a mi váter.
6: Pero cuando
10: no, gracias. Claro, a tu váter,
6: de menos a tu
10: cama, a tu almohada,
2: a mi váter, tú echas de menos a ti.
10: Cuando vas a algún váter asqueroso.
4: Paremos, máquinas, un segundo.
1: Vamos a
4: un segundo solo.
1: Joaquín está en el sitio exacto, además lo veo como en medio de la situación.
2: Pero que Paco echa de menos a su váter.
4: Escúchame un segundo. Ahora seguimos con Paco, pero de verdad tú que vas a gritarle al mar. Me estás diciendo que no entiendes que una señora o un señor le diga bonita o bonito a su lavavajilla.
2: Pero que
6: factoría de facto.
2: Todavía no habéis entendido lo de gritarle al mar, ¿no?
4: No, lo que he entendido es de lo que tú dices.
2: Que es de liberar tensión para no
4: meter la hostia. Bueno, esta señora o este señor libera tensión diciéndole a su lavavajillas que lo quiere mucho y que ha trabajado muy bien.
6: Se emociona hablando de lavavajillas.
4: Paco, continúa, por favor.
10: Claro, no.
1: Pobre Paco.
10: Yo decía que cuando...
2: Paco, por favor, echo de menos a mi váter. Paco 2026.
1: Me gusta.
10: Salgo de viaje.
1: Lo voy a titular así.
10: Una de las cosas que me preocupa cuando tengo que ir a algún lavabo público es mi váter.
8: Paco,
10: y cuando duermo por
8: mira
10: ahí...
8: Mira tu cámara. No, cama, no estás solo.
10: Ya lo sé, sí, sí lo sé. Pero Raquel, ¿por qué no le da esa importancia a las cosas materiales, pero sí al mar?
2: Sí, claro, pero te estoy diciendo que mis libros los salvaría de un incendio.
10: Pues entonces yo
2: pero
10: no...
2: lo del váter, quiero decir, pero un váter es un váter.
1: Paco, pero en el mar también puedes hacer caca.
10: También eso me parece una guarrada.
2: Yo nunca he hecho caca en el
5: playa
2: mar.
5: De Murcia,
8: anda el otro.
5: Y me encontré tres truños. Aviso a navegantes por si os bañáis en la
3: Benito,
5: manga.
3: Benito, sobre todo en la feria.
5: Yo estaba en contra de Murcia porque qué bonita eres, pero
10: sobre todo vaya, navegantes.
5: Pero vaya.
3: Me voy de viaje.
10: Aviso a navegantes.
2: Pero como no podéis entender lo de los libros, es como alguien que colecciona discos.
8: No, yo entiendo, no, yo no entiendo lo de los libros.
2: Alguien que está coleccionando
5: la taza del váter en el aeropuerto. No, pero Paco, yo quiero hacerte una pregunta. Tú cuando cagas, cuando vuelves de esos viajes,
2: pero vamos a ver,
5: de los que has pasado miedo por la salud de
3: Paco, Paco cuando cagas se despide de la caca,
5: tú le dices al Roca o de la marca que sea, le dices gracias por darme esta confianza.
10: No le hablo físicamente, pero mentalmente se las estoy dando.
5: Pues eso es normal.
1: Claro. No, pero es
10: lo que pasa es que no habéis ido a la mili. No, si hubieras ido a la mili, hubieras entendido el que, lo que echas de menos tus cosas.
5: Tú tampoco has ido de tu casa.
2: Si la gente que ha emigrado no lo sabe.
8: No, perdona, perdona, perdona. Y además, en la mili tenías que cagar de pie.
10: Exacto, y en el agujerico.
8: Y en el agujerico y hacer puntería.
3: No solo en la mili, no, había pero, lavabos.
8: Sí, había.
3: Que había como unas huellas que parecían
8: sí, de claro, mira, turco. Otro que no ha hecho la mili.
5: Oye, yo he ido a Campins también, tampoco.
1: Tengo, o sea, tengo una pregunta. Tengo...
2: En la SEAT existen, ¿eh? SEAT Zona Franca, los lavabos turcos.
1: ¿Eso existe?
2: Existe porque mi hermano trabaja allí y tienen esos baños.
8: Sí, tienes que hacer
2: los baños turcos.
3: Tienes que hacer el doble
2: O sea, que no solo en la mili hace 500 años.
1: En SEAT Zona Franca.
2: Actualmente, SEAT Zona Franca.
1: Tengo una cosa antes de seguir. Tengo mucho miedo ahora mismo. ¿De qué debe estar pensando nuestra futura estudiante de prácticas? Debe flipar.
2: No, la estudiante de prácticas no va a volver.
8: No va a volver
2: porque un señor que echa de menos un váter. No sé. Esta
1: Paco,
2: chica no...
1: ¿Tiene nombre el váter? O sea...
8: Dorothy.
1: No. Este da muy chulo, ¿eh?
5: Sabes que yo me pongo música
8: el camino de Valdosa.
1: No, pero mira, ahora sin bromas...
10: Yo no le hablo al váter.
1: ¡Qué broma, Paco!
10: Pero bueno, si entendéis que yo pueda salvar mis discos antes que mis libros...
1: Pues tú salvas tu váter.
10: Claro, eso
1: no. Exacto. No, pero lo que sí me mola que es que hay una tendencia, y es verdad que, por ejemplo, en Japón se sobreentiende que los objetos tienen un alma. Es decir, los objetos tienen...
2: Es que en Japón está muy mal.
1: Una forma... Bueno, porque practican...
2: No, es que no puede ser.
1: Bueno, porque practican el sintoísmo. Y el sintoísmo dice que los elementos pues tienen alguna especie de alma, ¿no? Es decir, por eso se te estropea lo que sea y lo arreglas, no lo cambias por otro porque tiene su rollito. Entonces,
2: claro. El Kintsugi es otro simbolismo, ¿eh? No viene por el objeto en sí, sino por la filosofía de vida.
1: Bueno, pero...
2: No es por el objeto.
1: Pero ojito con esto, que los japoneses consideran que los objetos tienen pues asociado pues todas las vivencias que has tenido con ese objeto, ¿no?
5: Claro, eso pasa, ¿eh? A veces
8: sí,
5: claro. Le tengo una camiseta
2: pero no un váter.
1: Y dale con el váter, dejéme a mi Paco, no lo toquéis más.
5: Totalmente, ya está bien de hacer bullying a la gente mayor.
8: Por cierto.
5: Una cosa que quiero decir.
8: Es que no tiene filtro.
2: No has dicho eso.
8: No tiene filtro.
5: No, pero es para defender a mi Paco.
8: Joder, pues vaya una defensa.
2: A mí me dices eso y te clavo un bolín en un ojo.
5: Te lo digo con amor.
10: He visto que es un infernal.
1: A ver, ¿qué ibas a decir, Jimmy?
5: No, Ira, que me ha pasado una cosa muy curiosa y quería preguntar si a vosotros también nos
1: venga,
5: ha pasado
1: sí,
5: a la
1: por favor.
5: A mí, bueno, por unas circunstancias de la vida, últimamente no he estado mucho en mi casa, ¿no? Entonces, pues he estado como con mucha gente, tal, por lo que sea, ¿no? Gente, pues, con la que, pues, no tengo tanta confianza. Y a mí ir a hacer de vientre me da un poco de vergüenza, por lo típico que se escucha, tal, no sé qué, a cagar.
3: ¿Qué haces con el vientre?
5: Me daba un poco de vergüenza. Entonces, pues, me ponía
6: tenía música como para no escuchar.
2: ¿Para cagar?
6: ¿No? Entonces, claro, tenía como una playlist para cagar. ¿Y sabes lo que me pasa ahora? Que cuando oigo esa música que me salta, me dan ganas de cagar. Yo te lo juro, ¿eh? Mi cabeza ha asociado esa música a cagar. Y ahora no puedo escuchar.
10: Eso es, tiene una explicación. La
11: eso
10: ley
11: de Pablo.
10: De Pablo.
1: Sí. Explícalo, Paco. Paco,
10: ¿sí? Bueno, es lo del perrito, ¿no? Lo de la campana, ¿no?
2: No, el experimento era que cada vez, si no me equivoco, que me corrijan los científicos, igual como meteorólogo.
1: ¿Qué es meteorólogo?
2: Como que yo. Es como cuando tienes un animal, como que cada vez que oyes los pasos, por ejemplo, de alguien, ¿no? Y te ponen la comida. De repente, tú ya, cuando oyes los pasos, empiezas a salivar sin que te pongan la comida delante, porque relacionas. Bueno, es un ejemplo.
11: Ya, ¿no? Condicionamiento.
2: Condicionamiento.
1: ¿Puedes compartir la playlist?
8: ¿Tú te has dado cuenta? Sí,
2: pero
8: qué maravilloso este programa, que hemos empezado hablando del mar y ahora estamos dando clases filosóficas de condicionamiento.
6: Solo pasar una canción de Amaya que es súper chula, que se llama Tengo un pensamiento. Muy reflexiva, y yo para cagar me la ponía. Y es que te lo juro, no puedo escuchar.
2: Lo sentimos, Amaya, desde aquí.
6: No, Amaya, te quiero.
2: Muchas disculpas.
6: No, no la ponga. Que no la ponga, que no me quiero.
2: Perdón. No sabe lo que hace.
1: Tengo un pensamiento.
10: Es que está relacionado.
6: Es
10: que
6: es muy claro, chulo, claro. Es como que reflexiona.
8: Sí, Michael Jordan colgando de lado y estas cosas.
2: Pero qué filosófica la gente para cagar, ¿no? O sea, tú vas. ¿Sale eso?
1: No. Yo no lo pienso decir, tanto, ¿eh?
2: No sé, no.
8: Yo como mucho me leo un tebeo, miro el móvil.
6: Pues yo me ponía música para.
1: Me leo un tebeo.
2: O sea, el libro está interesante, te lo llevas, pero vas
8: en calla. También,
11: ¿no? Sí, pero que no es por aburrirse, que es para no escuchar el plop.
2: Claro. ¿Qué problema tienes con
6: porque
2: eso?
6: Me daba pero vergüenza. Pero para mí mismo. O sea,
11: pon papel higiénico debajo.
8: No, pero si es que ese no es el problema. Es que él no quiere escucharlo, pero... Claro, el que hecho que no lo escuche no quiere decir que ese sonido no se produzca.
11: Por lo cual,
1: significa que si de repente.
8: Con lo cual, los de fuera sí que lo están oyendo.
6: Ya, pero yo no lo oigo.
1: Vamos a poner una cosa que podía ser. Imaginaos, ¿no? Estamos con Jimmy y de repente empieza a sonar la canción de Amaya. Ya sabemos lo que va a pasar. Oye, ¿y si te la ponemos, vas? O sea, decir, mi pregunta es...
11: Pónsela ahora.
8: Pónsela. Yo me llevo haciéndote gestos para que se la pongas.
2: Y se va el lavabo corriendo.
6: O sea... Muy chula de la canción, ¿eh? Desde aquí un besito a Maya y a todos sus fans.
1: Sí, a Maya sí, tengo pensamiento.
2: Si entrevistamos a Maya, por favor, algún día.
1: Hay que decírselo.
8: Maya, bueno, esto lo tiene que saber a Maya.
2: A Maya le encantaría esto, ¿eh?
11: No tiene problema.
2: A Maya le encantaría esto.
6: Le encantaría.
2: A
1: mujeres.
2: Entraría.
1: Entraría al saco con esto. Oye, bueno, oye, me ha encantado esta sección, ¿eh? Como ha dado de sí, ¿eh? Esto del mar, ¿eh?
2: Totalmente.
1: Hemos empezado con el mar, hemos acabado con la defensa de Paco a su lavabo. Qué maravilloso. Es que los lavabos son importantes. Yo cuando fui a Japón, o sea, me gustaban tanto aquellos lavabos de chorrito, tío, que estuve mirando precios. Estuve mirando precios, pero
2: son súper caros.
1: Eran carísimos.
2: Yo quiero ir a Japón solo para probar un lavabo de chorrito
1: de
2: y
1: verdad,
2: volver.
1: O sea, si pruebas eso, ya no hay nada más.
2: No hay nada más en la vida, ¿no?
11: Eso te transforma.
1: Te transforma para siempre, además. Sí, sí.
2: ¿Y eso no se puede probar en algún sitio en España? O sea, tengo que ir a Japón.
1: ¿Puedes contratar a alguien que te dé con una pistola de agua, parecido?
11: Podemos proponerlo para el partido PC. Los niños públicos aún ya no se han de chorrito.
1: Bien, de chorrito.
8: Que suene a Maya.
11: Y que suene a Maya.
1: Sí,
8: ¿cómo
1: sí
8: era la canción?
10: Tengo un pensamiento.
8: Tengo un pensamiento.
1: Qué bonito, ¿eh?
6: Qué bonito.
1: Tengo un pensamiento.
2: La voy a escuchar ahora.
1: Vamos a escucharla. Bueno, vamos a, yo qué
11: no,
1: sé.
11: Ahora
1: vamos,
11: no.
1: Vamos a hacer un separador.
2: En casa,
1: ¿no?
2: En casa.
1: Vamos a cambiar un poco de lo que sea, ¿no? Vamos a hacer algo.
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amigos, bueno, el programa pues da lo que da, ¿eh? Ya lo tenemos casi finalizando, ¿eh? Pero bueno, teníamos una entrevista que no ha sido. Hemos hablado del mar, hemos hablado con Jimmy, hemos hablado de

0: hace 50 años, es lógico que tengas ese apego a todas esas cosas. Entonces, muchas veces, pues cuando la gente dice, bueno, ¿cuánto me costaría, por ejemplo, venderlo, alquilarlo? Pues me costaría mucho, porque ¿por para mí he nacido ahí, no, por el lavado, no, por muchas cosas. Entonces, los que guardamos cosas, que somos un poco Diógenes, es porque valoramos mucho todas estas cosas que tenemos. Que hay mucha gente que entra a mi casa y dice, yo esto lo tiraría, yo esto... y yo digo, pues yo te partiría la cara. Es decir, no, porque son mis cosas, las quiero, pero no les hablo. Es simplemente el apego que tenemos a cosas materiales. Que habrá gente que le importa un pimiento, hay gente que le da igual, ¿no? Tener un sofá de una manera o un lo que sea.
1: ¿Tu lavabo tiene 50 años, Paco?
0: El lavabo no, la casa, me estaba refiriendo a la casa.
2: Podría tener.
0: No parecería eso.
2: No, porque a lo mejor está muy bien conservado.
1: No, podría tenerlo.
0: No, está reformado.
2: A lo mejor es un Rolls Royce de los lavabos.
0: Está reformado.
1: Vale.
0: Bueno. Se ha reformado varias veces.
1: Entonces, ¿qué? Ya puesto, ya que hemos entrado en el tema, vamos a tener.
3: Venga, seguimos.
2: ¿Para qué?
3: Claro, porque si vamos a acabar nuestra propia tumba.
0: Tu pregunta, Joaquín.
1: Entonces, cada vez que tuviste que cambiar esa taza, ¿para ti supuso un problema?
0: No es eso.
1: ¿Por el apego?
2: No es apego.
0: No es apego.
2: Que tienes razón, que es verdad que cuando vas fuera dices esto.
1: A mí me pasa, es como tu cama, tu sofá.
3: Yo tengo una colega que no puede hacer caca. Fuera de su casa.
2: Pues que vaya programa nos está quedando.
3: Cuidado.
4: Por aguantarte las de esto de cagar, ¿eh?
3: Cuidado que no es tontería, ¿eh?
4: Fuera coñas. Claro. Hay que tener mucho cuidado.
2: Bueno, va, vamos a acabar con una cosa bonita, va. Sueños de cada uno. Raquel, si tú tuvieras mucha pasta, es decir, pasta.
3: Hostia, qué pregunta, ¿no?
2: Pasta para aburrir, aquello de decir que tengo tanta pasta que puedo hacer lo que quiera.
3: Mira, primero comprarme un auricular para escucharte.
2: ¿Qué harías?
3: Eso para primero.
2: ¿Qué harías?
3: Si yo pero un sueño o algo material. Bueno, a ver, yo hay dos cosas.
2: Tú tienes mucha pasta.
3: Yo tuviera mucha pasta.
0: Si tú fueras.
2: Si fuera.
3: Voy a sonar un poco egoísta porque es para mí.
2: Si
3: pero fuera, me da igual.
2: Si fuera millonaria.
3: Ahora mismo, si yo tuviera mucha pasta, haría dos cosas.
2: Venga, va.
3: Una, irme a los fiordos noruegos.
2: Va, ¿eh?
3: Y a Laponia. Ese uno.
2: ¿Sabes qué? Una cosa, que en Laponia hace frío.
3: Ya, de ahí viene Papá Noel. Quiero ir a Rovaniemi, que es el pueblo de Papá Noel, que está todo de Navidad. Yo por mí sería Navidad todo el año. Soy un poco friki con eso. Eso es una cosa. Y la otra, no menos importante, estarían ahí a la par, sería visitar a una amiga mía que se fue hace muchos años a vivir a Orlando, a Estados Unidos, y nunca he podido ir a verla.
2: ¿Dónde el tomate?
3: Donde el tomate, sí.
2: Muy bien. Bueno, pues, qué bonito. Pues, mira, esta chica yo creo que te gana con el sueño.
3: Bueno.
2: Una millonaria china.
3: Es que la paz mundial me da igual.
2: Una millonaria china, atentos, financia una serie para hacerse ya la protagonista y besar más de 60 veces al actor principal.
3: Hostia, pues no está mal tirado, ¿eh? Espera, tengo tres sueños.
1: Eso es feo, ¿no?
3: ¿Feo por qué?
1: Porque sí, o sea, tienes dinero y te lo gastas, no sé, yo haría otras cosas.
3: Yo me lo he gastado en dos viajes, ¿eh? Cuidado.
1: Yo me daría un capricho para mí, pero luego haría algo...
2: Pues resulta que un actor chino de 23 años denunció el acoso sufrido por una serie financiada en su totalidad por la coprotagonista.
3: Pero le pagaba, ¿no?
2: Una mujer de alto poder adquisitivo que impuso más de 60 escenas de besos en el guión.
1: Es como era feo, si al final...
3: Pero ella era la prota.
2: Eran 50 episodios y había más de 60 escenas de besos.
1: ¿En los
3: pero
1: 50
3: espérate.
1: Episodios o por episodio?
2: No.
3: Pero ella era la prota, la gracia, ¿no? O sea, la besaba ella, sí, el actor, sí, el que ella le gustaba.
2: 60 con ella.
1: Vale, tampoco son tantos.
2: ¿Vale?
1: 50
2: claro,
1: episodios.
2: La mujer estableció dos condiciones estrictas para aportar el capital necesario a la producción. Dijo, yo lo pago. Yo la serie esta la pago. Pero... quería el papel femenino principal y mantener el control absoluto sobre el texto de la historia.
3: Dios absoluta.
4: Pero no hubiese sido más fácil decirle a este cuánto.
2: Ya, pero a lo mejor no es tan fácil.
3: Bueno, pero quizá era para darle la vuelta, ¿no? Y vendérselo, porque claro, si no estás como contratando unos servicios
1: pero que
3: sexuales.
1: Me parecen tantos, 60 besos en 50 episodios, o sea, sale un beso por episodio,
2: no,
1: prácticamente.
2: La cuestión.
3: Eso en mi libro, 50 besos es una mierda.
2: Sí. Yo os libros. Tengo que explicar el problema que sufrió el actor.
3: Hoy.
2: Que es que eran 60 escenas de besos. Pero repetía las escenas una y otra vez.
0: Porque había salido
1: era
0: mal.
1: También,
2: ha salido
1: era también
2: mal.
1: La directora de esto, o lo hacía ya a propósito para
2: que sí.

0: pasta para esto.
1: Claro, a la directora de la escena le diría, oye, tú, que quiero repetir esta escena 10 veces o 15 o las que sea. Yeah. Digo yo, ¿no? Estaría comprada la directora.
2: ¡Corten!
1: ¿No?
3: ¡Qué feo!
2: Como Kubrick.
0: Como Kubrick.
3: Qué feo.
1: Kubrick también contrató a una señora.
4: Y la van a demandar.
5: No, cortaba.
0: Cortaba y hacía repetir todo el rato.
4: ¿Y se van a demandar?
0: No, resulta que no ha colado. No ha colado porque, como firmó el contrato, dicen que Nana y la China.
3: No ha colado.
1: A ver, es que está feo, también. Te lo pones a pensar.
0: He hecho un chiste que he dicho Nana y la China.
1: Sí, lo he intentado. No, yo sí me he dado cuenta.
3: Ha pasado.
1: Sí me he dado cuenta. He intentado quitarlo, pero no, nada.
4: Gracias.
0: Bueno, pues nada, amigos, que esto es La Periferia. Que espero que os haya gustado. Un poco escatológico, más de lo normal. Pero bueno,
5: ya nos vamos.
3: Ya.
4: Sí. Yo no tengo nada que hacer ya en todo el día.
0: Ya nos vamos, ya.
1: Pues nos vamos a tomar algo y nos contáis cosas. Que claro. Tenéis que contarnos cosas que se han lanzado aquí.
0: Se han contado cosas.
5: ¿Y que se han lanzado?
1: No, no se han contado.
5: Que se han lanzado.
1: Aquí la gente tira la piedra y esconde la mano.
5: Raquel, que se ha lanzado, que no.
1: Se han lanzado acusaciones.
5: ¿Pero de qué?
1: No, pero esto no se puede contar en directo.
5: ¿Por qué? Si es esto grabado,
1: no se puede. Presuntamente hay cosas muy graves.
0: ¡Hostia!
5: ¿Perdona?
0: Porque os exijo 60 besos por programa. ¿Es por eso?
2: No, porque el otro día a mí me diste 61. Y estoy hasta las narices.
1: Qué fuerte.
4: Si hay favoritismos aquí.
1: Claro, a nosotros ni nos lo ha ofrecido, ¿eh?
5: Irra, de verdad, en serio, 61.
1: No somos tu tipo. Vaya.
5: Que haber tirado 69.
0: Sí, sí, más bonito. Un número más redondo.
1: Total.
0: Ay, sí.
1: Ahí está bien, Joaquín.
0: ¿Cuándo
1: también hay que decirlo?
0: ¿Cuándo también hay que decírselo? Ya que puedo decirle.
4: Joaquín está bien siempre.
5: Gracias, Jimmy.
1: Cuidado que luego te suelta lo de la edad o algo.
5: Luego te pago.
4: Parada, que tienes muy gracioso.
1: Te lo he dicho. Que la hostia
5: te lo he dicho y tú se lo has recordado.
2: El que ha dicho, parad de hacer bullying a la gente mayor.
1: Es como boomerang, ¿sabes? O sea,
5: sí.
1: El retorno es heavy.
2: Muy heavy.
0: Ay, sí. El retorno.
1: Le queremos es que así.
0: El retorno es heavy. Bueno, que nos vamos.
5: Adiós.
0: Adiós, chicos.
5: Deu.
0: Adiós.

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2: Sí, ja. Ja, sí,
4: eso dicen.
2: Eso dicen. Como si lo dicen debe ser verdad, ¿no?
4: Intuïmos, però no intuïmos. Estamos seguros.
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5: Sí, totalment d'acord.
2: Que sí? Què dius?
4: Bona tarda.
2: Bona tarda.
4: Ya se ha olvidado de nosotros y ya no nos
5: ignora,
4: ya nos saluda.
2: Y l'últim siempre es el millor, ¿eh?
5: Somos el coro.
2: Oye, el coro. Bé, doncs, comencem doncs parlant d'això, de salut mental i de psicoanàlisis, ¿no? Sí?
4: Venga, pues empezamos.
2: Empezamos.
4: Bueno.
2: ¿Qué es el psicoanálisis?
4: ¿Qué es el psicoanálisis? Es un arte de vivir, el arte de vivir olvidado, yo creo, ahora mismo. No está de moda, no es para todo el mundo y representa el inconsciente en una sociedad que cada vez se supone, ¿no?, que tenemos que ir más conscientes, razonados, automatizados y bajo el automatismo de lo correcto, el éxito y todo bajo control.
2: Dices que no es para todo el mundo.
4: No, no es para todo el
2: mundo. O sea, para mí no.
4: Puedes probar.
5: Uy, cuidado, cuidado.
4: No, porque hace falta tener ganas, principalmente, tener tiempo y no querer solucionarlo todo ya. Tienes que tener ganas de conocerte realmente, de entender qué hay, ¿no? Qué es lo que te lleva a tomar decisiones, qué es lo que te lleva a repetir todo el tiempo las mismas cosas con personas diferentes, en lugares diferentes, pero repitiendo lo mismo. Sí, no es para todo el mundo.
2: No es para todo el mundo. Vara, ¿es para tú?
5: Evidentemente sí. De hecho, el título del libro va por un poco por Nerea. El tema de emocionalmente divergente es para la gente que siente intensamente, que siente diferente, que siente distinto, que siente dentro, que siente profundo y que tiene derecho a sentir diferente al colectivo. Entonces, por eso ya que el apunte de Nerea, yo creo que es vital. Y el hecho de reivindicar una introspección, yo creo que ya tocaba.
2: Dices que es, o sea, es una cosa interior. Y si algunos tenemos, me apunto, que no estamos en esta línea, ¿se puede aprender esto?
4: Siempre, cada día se puede aprender, sí. Al final es dejarse un poco transitar, ¿no? Dejarse traspasar, dejarse habitar por todo aquello que te mueve, aquello que te toca, un poco. Por eso digo que es un arte, porque al final es la vida en sí. O sea, tú no es que digas, voy a practicar un psicoanálisis porque necesito la solución para dormir mañana, quitarme el insomnio.
2: No, así no.
4: No vas. No. Pues tú tienes que tener ganas de hacerte preguntas. Y sobre todo de no tener las respuestas. Tienes que tener ganas de hacerte más preguntas todavía.
2: Pero no respondas.
4: Pero no hay garantía.
2: Tenemos que venir a personas como tú, vaya.
4: Sí.
2: Claro. Eso
4: sin
2: sí
4: duda.
2: Que es verdad.
4: Sí.
2: Jordi, que dius?
6: Uy, wow, ¿eh?
2: No,
6: la verdad que invita, ¿eh? Todo esto a reflexionar, ¿no? Y más en el mundo
3: este en el que estamos, ¿no? Cada vez que parece como todo más inmediato, ¿no? Al final es como, ¿no? Al final, con un clic obtener la solución, con un clic tenerlo todo ya hecho, ¿no? Y tener, no, al final la respuesta está a lo que buscamos, ¿no? Y también la facilidad con la que nos encontramos, ¿no? Al final tenemos, ¿no?, un dispositivo en la palma de la mano donde ahora ya no hace falta ni buscarlo, ¿no? Directamente con cualquier inteligencia artificial, ¿no? Es como, búscame esto, hazme esto, ¿no? Y ella se ha encargado automáticamente de una base de datos, buscarlo, gestionarlo, ¿no? Y de hacerlo todo como muy mascado, ¿no?
4: Se encarga de ofrecértelo ya, directamente, y que se lo pidas. Sí, entonces uno ya pierde la capacidad de cuestionarse realmente qué es lo que está buscando o qué es lo que quiere buscar. ¿Es mi deseo? ¿Es el deseo de Google?
3: ¿De quién haya programado esto, ¿no? Claro. Porque al final te das cuenta, ¿no? A veces si hacemos la prueba sobre cosas que no sabemos, ¿no? Porque al final nos pueden manipular o nos pueden decir, oye, pues esto o pues lo otro. Pero cuando tú ya sabes cuál es la respuesta y si lo preguntas, ¿no? Ves que realmente es una herramienta que está muy bien para según qué cosas, pero para según qué otras, claro. Tenemos que tener mucho cuidado.
2: Supongo que es importante citar en este momento lo que ha pasado con Meta, por una persona, ¿sí? ¿Hablamos de ello un poco?
4: Bueno, si no, nos metemos en líos.
2: No, líos. Nosotros no nos metemos en líos.
5: A mí me ponéis un poco en el tema porque como soy poeta...
2: Luego hablaremos de poesía, no te preocupes.
4: Bueno, sí que es cierto que, a ver, yo sí me parece bien el uso de la inteligencia artificial y todo esto, me parece necesario, es un avance y está bien, pero sí creo que hay que saber utilizarlo. Y no sabemos, no sabemos. Y luego, claro, la seguridad... ¿Dónde está? ¿Sabes? Realmente los datos vuelan, están ahí a disponibilidad de todos y se utilizan, pues, para al final, para que consumamos todo. Entonces, claro, la propuesta del psicoanálisis no es consumir, es pensar, sentir, cuestionar y ahí tú creas. Bueno, es mi propuesta. Mi propuesta es crear, no consumir. Porque creo que el ser humano es la única capacidad que tiene, crear. Realmente.
7: Y respecto al psicoanálisis, lo que me preocupa mucho son los traumas, ¿no? Cómo abrir el trauma, cómo entrar dentro del pensamiento de la otra persona, cómo conducirlo, porque todo el mundo tiene traumas y da miedo, ¿no? A enfrentarse a un trauma y llegar a esa condición de decir, lo puedo superar, ¿no? Lo difícil es superarlo.
4: Claro, los traumas en sí, todos tenemos traumas y creo que es importante también pues poder verlos y aceptarlos y sobre todo más que superar, sostener. A mí me gusta trabajar con sostener, porque superar parece que has superado algo. Siguiente nivel, vamos a lo siguiente.
7: Y también que se mantienen, porque el trauma no desaparece. Exacto. Está ahí, tienes que luchar o intentar convencerte de que pues bueno, superar, ¿no? Pero mantenerlo en línea, ¿no? Que no te supere a ti.
4: Claro, al final es un impacto emocional, ¿no? Que te ha sobrevenido en un momento que no tenías la capacidad o la madurez suficiente, pues para entenderlo, ¿no? Para gestionarlo, para qué es esto, qué hago con esto, ¿no? Es una herida, al final una herida emocional. Y entonces poder entenderla, verla, aceptarla y no culpabilizar a nadie también, ni mucho menos a nosotros mismos, y poder sostenerlo y pues que te acompañe, ¿no? En tu vida pues es tu trauma y hay muchos traumas. Y está bien, y pues mira, un trauma más, lo aguanto, lo sostengo, que me acompañe e incluso poder hacer algo bueno con eso, ¿no?
7: Pero también duele, ¿no? A tiempo sí, claro. Vas pensando, podría haber hecho aquello, lo otro, si me hubiera pasado aquello, como circunstancias, ¿no? Que podría haber pasado, que no hubiera pasado nunca, ¿no? Ese dolor que tienes siempre dentro, ¿no?
4: Porque eso se genera más a través de la culpa. La culpa está súper interiorizada y normalizada. Todo el tiempo nos culpabilizamos, en realidad, de todo. Culpabilizamos afuera. Pero culpabilizar es algo como muy, muy poco responsable, en realidad. Si tú haces responsable de lo que te pasa, y que a veces es que tú no lo eliges, te haces responsable, entonces ahí ya no culpas a nadie. Soy responsable de esto y voy a hacer algo con esto, ¿no? Y lo llevo conmigo y es parte de mí. Entonces, pues es una propuesta bonita.
2: ¿Me permites una pregunta sobre una película que hemos visto hace nada? Sí. Que es esta, La bola negra.
4: Sí. Yo no la he visto.
2: Bueno, ya la verás, porque creo que hay un momento que le dice un compañero al otro, dice, léeme tú, o déjame leer esto. Y lo empieza a leer y es una poesía. Dice, no entiendo nada. Tú sí que entendiste enseguida lo que escribía Vara, ¿no?
4: Bueno, entendí la esencia.
5: La esencia es el trauma y la herida. Claro. Ahí conectamos.
4: Ahí va.
5: ¿Sabes una cosa muy bonita de Nerea? Cuando yo la conozco, que es de casualidad, a través de una amiga común, que se llama Ana, mi compañera de trabajo, nos podemos hablar allí un ratito y confluimos en ciertos temas. Y desde que estoy conociendo a Nerea, por estos encuentros que estamos haciendo, el libro yo creo que ya es la excusa, porque al final lo que se trata es de charlar. De charlar y, como dice ella, de habitarse. El derecho a habitarse, a mí es una expresión que usa ella que me encanta. O sea, el derecho o el recuperar el habitarte, ¿no? Y claro, estamos perdiendo un poco por el tema redes, por el tema meta, por el tema IA, por el tema... Nos estamos haciendo... tenemos mucho control de... aparente del uso de la tecnología, pero la tecnología nos está dejando como muy aislados. Entonces, la reivindicación del psicoanálisis, una cosa que el otro día salió en Radio Nicosia, de que era yo... de jovencillo cuando estudiaba psicología, la verdad que cuando hablaba de psicoanálisis era como decir, hostia, el Freud. Y lo vuelvo a decir, ella es freudiana de... Entonces el tema era que digo, ¿qué dice este hombre, no? Pero desde el punto de vista Nerea, a tiempo actual, o sea, tiene toda la razón del mundo, el derecho a volver a habitarte, a volver a, ¿sabes? Es a reconocer que estás ahí, tus espacios, con la herida que tengas y dejes de tener. Pero también hay que reivindicarla a veces para seguir adelante, es como la acepto, ¿no? Y bueno, y todo esto es una confluencia de historias, de experiencias personales, independientemente de las profesiones o inclinaciones artísticas de cada uno, porque Nerea es creadora pictórica o artista...
4: Me voy a poner roja al final.
5: No, no, es así. Entonces, pues todo el punto artístico pues nos ha creado un nexo de comunicación y estamos ahí potenciando un poco para volver un poco a las raíces, ¿no? Y de que las personas realmente puedan volver a crear o que sigan, que lo han olvidado porque están más pendientes de lo que te dicen por Twitter, por Instagram o por lo que sea, independientemente de la promo que hacemos nosotros, que la hacemos por la que la hacemos. Pero que estamos olvidando un poco el lugar del charlar, del sentarnos y del volver a fluir, ¿no? Como personas que somos, ¿no?
4: Al final del prólogo, quiero hacer un inciso con esto que está diciendo Vara. Nerea dice, la palabra tiene el poder de volver la vida un poco más habitable.
8: Sí.
4: Y eso es precisamente lo que estáis hablando, ¿no? O sea, de cómo tiene el poder de no solo conectarte con emociones, sino también con traumas, esencias. O sea, al final es como una simple poesía puede llevarte a esa conjunción, ¿no? De
2: atreverlo la culpa de sobra, ya voy a decir. A sacarte la culpa. Esto me ha impresionado. Muy bien.
4: Qué bonito poder poner la palabra, ¿no? Simplemente en una hoja, en un papel, simplemente lo que te pasa en ese momento, lo que te está viniendo en ese momento, aunque sea me apetece un café calentito.
2: Eso.
4: Tú coges y lo anotas. Y hacer ese ejercicio diariamente ya es habitarte, porque es empezar a darle un lugar y una voz a aquello que tú te tienes que permitir el derecho también de pensar. Oye, tengo estos pensamientos, siento esto, me apetece, tengo ganas, tengo miedo, tengo deseo. Esto nos lo decimos todo el tiempo. Poder sacarlo, ya no me pongo, voy a hacer un libro, voy a hacer un poema, pero ir sacándolo. Y ahí ya te estás vinculando, ¿no? Contigo, con el mundo, con la gente que tienes alrededor. No solo estar eso en una pantalla, en un móvil, y ahí es que estás todo el rato mirando y consumiendo. No creas nada, no habitas nada, estás fuera de ti.
9: Me gustó también un pequeño párrafo también del prólogo de Nerea, que decía, buscamos algo, deseamos algo, un vacío que no cesa, una herida sin curar. Este libro parece nacer de esa grieta.
4: Sí.
9: O sea, que al final, ¿cómo se utiliza la palabra? Pues para poder indagar en todo eso que hay ahí interno, ¿no?
4: Sí, qué bonita la grieta, que además, si no recuerdo mal, es un poema también de Vara. La grieta, un poco como metáfora, ¿no? Como en esa grieta siempre hay algo, siempre nace algo, ese espacio de creación en esa grieta. Con eso que de repente se rompe, ahí puede nacer algo, sí.
7: Y una cuestión que tengo yo, quizá para expresar mejor psicológicamente, es la escritura mecánica, que no la elaborada, ¿no? Por elaborada ya buscas un sentimiento, en cambio la escritura mecánica surge todo el sentimiento que tienes de repente, ¿no? Vas impregnando. ¿Y qué pasa? Que con la escritura metódica, la escritura elaborada, ya quizás buscas ese sentimiento, no lo expresas.
4: Claro, sí, es cierto. Mira, de hecho, Bueno, yo estoy haciendo una asignatura en la UOC de artes, que es escritura y comunicación. Y precisamente en estos ejercicios me cuesta muchísimo el hecho de empezar a hacer una escritura, un texto de algo y ponerme en un ordenador. Es imposible. O sea, no me va a salir nada. O sea, necesito un lápiz, una pintura, algún touch. O sea, necesito empezar en un papel. O bueno, una máquina de escribir era diferente. Es como más, yo creo, más sentido, ¿no? Más impulso, más pulsional. Te viene y es una continuación, ¿no? Como quien hace música también, que está, ¿no?, con la mesa de mezcla, es alquímico. Lo haces tú en un ordenador, en un móvil, no es esa la intención.
7: Quería referirme, por ejemplo, a la escritura con lápiz, por ejemplo, pero que surja de la mente directamente. O sea, escritura rápida de pensamientos, que no una elaborada, ya con metáforas, cosas así,
4: sí,
7: que da de expresar menos eso, o que expresar más, expresando menos, que expresar la escritura mecánica rápida, que sale tus sentimientos en ese momento que tienes.
4: Bueno, uno es más habilidad, quizás, ¿no? Más técnica, habilidad, y pues casi como un trabajo. Y lo otro ya es algo más artesano, ¿no? Que todos tenemos, cada uno es artesano en una cosa, pues algo como más artesano, más profesional, quizás.
7: ¿Y qué hacer con la escritura mecánica? Digamos que sea de dentro, expresas más psicológicamente, que no, si lo elaboras mucho con florituras y eso, que ya buscas lo bonito, ¿no? En cambio, la escritura impacta, ¿no? Es directamente lo que sale del cerebro, pam, pam, pam, pam, lo que piensas y tal, ¿no?
4: Sí, bueno, un poco también, pues el arte moderno al final juega con eso, también con el impacto de la expresión, de lo que a ti te sale, ¿no? De palabras, de gestos, cuerpo, sí, gesto, todo, sí, sí.
9: Yo le diría a Vara, ¿cómo es que te analicen la poesía? Tu poesía, porque al final estamos hablando de sentir.
7: Eso suena mal, ¿eh? Que te analicen la poesía, cuidado.
9: No, pero tiene que ser un ejercicio también introspectivo fuerte.
8: Realmente el tema es el descubrimiento de Nerea, no es que haya hecho un trabajo analítico de la poesía, sino que abrió un camino. Y entonces el tema es realmente a que a veces, como creador o como poeta, realmente usas la poesía para volcar, pues, sanar la herida o habitar la grieta y volver a empezar, ¿no? Entonces redescubres. Y el hecho de darle la vista de interpretación psicoanalítica o incluso pararte a pensar, hacer ejercicios de lo que estudiabas cuando eras pequeñito en literatura, de analizar hasta la metáfora de lo que has escrito, es un doble ejercicio, porque es un libro que ha surgido de un encuentro. Es un libro que surge de poemas que ya estaban escritos, y es como el único ejercicio ha sido realmente elegir los poemas que eran, digamos, más significantes para ese tema de grietas, heridas, traumas, e intentar verlos desde otro punto de vista. ¿Para qué sirve? Pues mira, sirve para que gente que lo está leyendo, que no le gusta la poesía, como podría ser incluso Jaume,
6: sí,
8: o que no están habituados,
6: no,
8: a leer
6: poesía, habituado, sí,
8: que a través de ese poema y de la interpretación del mismo pueda llegar incluso a partes de él mismo que quizá no conocía o no habitaba
6: seguro
8: habitualmente.
6: No,
8: entonces,
6: conocía
8: a través del poema, que puede, hay poemas que son muy... El otro día que sugerimos en Radio Nicosia dio pie para hablar, que era el vacío interior, y el tema de la palabra vacío allí les voló la cabeza, que habitualmente ya la tienen volada, y desde el respeto lo digo, que a mí me encanta, y generó como un debate muy potente, y llegamos a, bueno, a un debate que si no sale por ahí, pues no sale. O sea, entonces a mí el tema comunicativo ya no es el análisis de un poema, sino es este poema, que es para mí, que has entendido tú, y luego aparte la interpretación que te puedo decir, pues a mí me está diciendo también este poema, me resuena con cosas personales, sin tener conocimiento de la poesía o sin haber escrito en mi vida. Pero este poema me está resonando con la historia de mi madre, con la historia de mi padre, con la historia de X, ¿sabes? Y esa es la... yo creo que es la... lo original de este libro, yo creo que es el encuentro que tuvimos ese día de media hora exactamente, y que abrió para mí un universo que no tenía controlado, porque siempre el punto narcisista, que nosotros ya hablábamos del artista o creador, es publico mi libro y no me mojo más. Y entonces cuando tú también te puedes mojar en el sentido de decir reinterpreto mis propios poemas desde fuera o desde dentro, pues dices, madre mía, pues aquí hay tela, ¿sabes?
2: Aceptas que desde fuera te entren, ¿eh? Que sí.
8: Yo acepto todo últimamente.
2: Claro, vale, vale,
10: lo que haga falta, lo que haga falta.
2: Lo destaco.
8: Y todo lo que pueda ser o servir para que sea sanador, sanador, que creo que es la palabra, después, a mí la de Nerea, yo sigo diciendo, reivindico la palabra volver a habitarte o habitarte. Es una palabra muy bonita, yo no la usaba, nosotros ya hablábamos de las palabras. Y es una palabra para mí, no es pretenciosa, es sencillamente una cosa natural y es volver a encontrarte a ti mismo, básicamente. Entonces es muy bonito todo lo que está pasando y ahí estamos.
4: Creo que esa mezcla de poder hacer el análisis, o bueno, dar un poquito de simbología y un poquito de suma, ¿no?, a lo que es el poema, puede ayudar a que la persona que lo está leyendo se identifique. Entonces juega ahí la identificación incluso en diferentes momentos de su vida. Creo que eso es lo interesante y ahí es donde puede estar ese punto, ¿no? Como ya no tan narcisista, egoico, de voy a poner mi herida en poema, sino que hay, que guay, que además alguien lo va a ver, lo va a leer y se va a identificar y puede sí, resonarle, ¿no?, en un punto más trascendental, a lo mejor.
8: Como compartir, sencillamente
4: sí,
8: compartir.
4: Sí.
2: Un beneficio comunitario,
4: exacto,
2: vaya.
8: Sí, hay, la palabra me gusta también, ¿eh? Habitar lo comunitario.
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2: Pues seguimos.
0: Seguim. Tu has dit que volies fer moltes preguntes.
2: Sí, o sea, antes de la pausa le he preguntado a Vara que era, cómo era eso de que le analizaran sus poemas, y ahora la pregunta es a Nerea. O sea, ¿cómo es analizar los poemas de Vara? Porque la poesía de Vara no deja indiferente a nadie. O sea, es muy intensa, entonces te puede agitar. Te puede agitar hacia un lado o te puede agitar hacia el otro. Pero siempre hay un movimiento interno. Entonces, ¿cómo es analizar la poesía de Vara?
3: Claro, yo imagínate que a Vara tampoco ha sido un buen trabajo porque no lo conocía, ¿no? Como no tenía tampoco ideas preconcebidas de él, nos conocimos media hora. Y luego ya todo lo que hemos hablado ha sido profesionalmente. Entonces no sabía mucho de su mundo emocional. Y bueno, me lo mandó, lo empecé a leer, digo, uy, aquí
2: hay trabajo.
3: Aquí hay trabajo, digo, este hombre es intenso, no lo parece. Y sí, bueno, me ha resonado una parte infantil, de emociones infantiles que están ahí, y yo diría que hasta reprimidas, y deseando salir, ¿sabes?
4: Sí, sí, de hecho lo comenté el otro día, que es el próximo proyecto que tengo, de ponerme en la piel de otra persona, que también surge en el programa, de que a veces nos habitamos demasiado nosotros mismos, nos acomodamos, tiramos de ego y nos olvidamos de pensar en el otro, ¿no? Y por eso viene la parte infantil, la parte que es la zona donde están nuestros padres y nuestra infancia y nuestra adolescencia. Y entonces quizá hemos pasado ahí un poco de soslayo por esa parte, siendo, bueno, reivindicando nuestra rebeldía generacional, ¿no? Y no has ni intentado conocer a veces las personas con las que convivías, que son los que te han dado la vida, a fin de cuentas. Y de hecho el próximo proyecto que me surgió natural, y en parte gracias a todo esto de volver a habitarse, pues es hacer una novela sobre mi madre, o sea, redescubrir a mi madre. El otro día en La Bola Negra también me vino el flash este reivindicativo de ¿qué sabes de tu madre de cuando era adolescente en la posguerra? Y dije, no sé absolutamente nada, porque quizá he hablado tampoco con ella, bueno, momentos que tocaba hablar, pero no he hablado de ella, o sea, con ella, de ella, de su vida. Sí que he hablado de mí, pero con ella, de ella, no. Y entonces todo esto va por ahí, y gracias por ese apunte.
3: Sí, en esos poemas, ¿no?, se puede ver ahí esa búsqueda quizás interior, angustiosa también a veces, y en algunos casos rebelde e infantil, de no entender y de querer dar un sentido, ¿no? Entonces, indagar y buscar y pues plasmar. Y luego también me ha gustado mucho encontrar tantas referencias hacia mujeres en concreto y también hacia amigas. Me parece muy bonito a la hora también de representar los vínculos reales, ¿no?, de toda una vida en general. Entonces, bueno, me ha resultado muy interesante, me ha resonado mucho también y me ha parecido bastante intenso. Pero sí que hay muchos mecanismos que, bueno, sin querer hacer tampoco un trabajo de vamos a psicoanalizar punto por punto cada cosa, pero sí a nivel simbolismo, repetición y angustias, ahí sí se pueden encontrar.
4: Pero lo bonito de lo que comentas es que haciendo este trabajo también un poco para adentro, o sea, redescubres cosas que te llevan a crear otras ficciones que pueden ser más realistas, pero siempre desde la ficción, pero planteándote esas lagunas que quizá no has querido ver o no te apetecía, y que ahora por edad o porque toca, pues te apetece.
3: Yo creo que con este libro te ha ayudado a matizar tu búsqueda.
4: Buah. O sea, me ha encantado encontrarte en estos caminos.
2: Sí, o sea, hablabais del tema de la repetición. O sea, hay poemas que repiten palabras: vacío, amor, duelo, heridas abiertas. Entonces, todo eso al final tiene una relación.
3: Claro, claro. Sí, y esa búsqueda al final es esa búsqueda inconsciente todo el tiempo de querer solucionar algo que no encuentra solución porque precisamente lo está repitiendo permanentemente. Entonces no se va a solucionar haciendo y repitiendo lo mismo. Es ese bucle inconsciente, ¿no?, que te está diciendo, a ver, aquí igual hay que revisar algo. Y entonces, bueno, ahí se puede ver muy bien.
0: De hecho, me permites una matización. Hablas de solucionar.
3: Ajá.
0: ¿Sí? ¿Se puede hacer esto?
3: Se puede hacer.
0: Fácil.
3: no. Fácil no hay nada.
0: Es que una vez hablaba yo de, no sé, supongo que como estamos ahora hablando, ¿no? Y me dijeron, no hables nunca de solución, habla de mejora constante.
3: Bueno,
0: mejor,
3: sí.
0: Igual.
3: A ver, bueno, mejora constante o no, porque hay cosas que no se pueden mejorar ya. Yo creo que no, pero solucionar sí. O sea, esta repetición sí se puede dejar de repetir. Sí, pero entonces hay que ir a por qué y qué es lo que estamos repitiendo.
0: Vale.
3: Y además es lo que quiere, o sea, el inconsciente quiere que dejes de hacerlo.
0: Ya me has enseñado algo, ¿eh?
2: Y eso muchas veces lo escondemos debajo de una alfombra,
0: sí.
2: Que llevamos muchos años escondiendo eso, que no tenemos ganas de saber porque sabemos que nos hace daño o nos ha hecho daño.
0: Pero
2: y precisamente por eso es más complicado llegar ahí.
3: Y ahí están los síntomas. ¿Y entonces qué hace?
0: Aquí sale, pero esto no sale de la voluntad, ¿no?
3: Los síntomas, ¿qué hacemos en hoy en día en esta sociedad? Taparlos,
0: claro.
3: Ponerles parches.
2: No nos gustan,
3: no.
2: O sea, no nos gusta aquello que nos hace daño.
0: Bueno, no nos apuntamos a
3: son
0: hacer...
3: avisos, en realidad.
0: Sí, pero en todo caso no nos apuntamos a participar de lo que no va bien.
3: No.
0: Esto es verdad. Pero sí que podemos encontrar un punto, como en la película otra vez, un punto donde puedes caminar sin culpa, ¿no? Por ejemplo.
3: Sí, sin culpa hay que caminar. Pero sí es cierto que el trabajo de la culpa, y yo lo he vivido yo y lo vivo cada día con mis clientes, porque no me gusta llamarle pacientes. Son hacientes, como mucho, pero pacientes
0: ¿cómo?
3: No, hacientes.
0: ¿Cómo?
3: Son hacientes, ellos no están ahí... haciendo.
0: No,
3: están haciendo. Gente activa que hace. Entonces yo, antes que paciente, le llamo cliente. Prefiero. Entonces, son personas que realmente están ahí, activas, haciendo un trabajo. Y que realmente, si tú te quedas en la queja, y en la, está ahí que te quedas en la queja, en la repetición, en no quiero mirar el síntoma, lo parcheamos y seguimos.
2: Tiramos pelotas fuera. Y no nos hacemos responsable de eso que estamos ocultando.
3: Sí.
2: Es complicado. Esto da para un té largo.
3: Y ahí te quedas culpa, ¿eh? Sí. Y te quedas en la culpa, que también es cómoda.
0: Sí.
3: Ahí
2: claro.
3: Te quedas en la culpa.
0: Sí.
3: La culpa
2: claro, no
3: otro,
2: buscas
3: ¿sabes?
2: Más. Te quedas en eso de que yo soy así o esto es lo que me ha pasado a mí y
5: pero
2: no busco
5: historia.
2: Más.
5: Y esto es un punto egoísta, ¿no? También, un poco.
3: Sí.
5: ¿No?
3: Sí.
5: Al final es como, bueno, depositar siempre la culpa en el otro, ¿no? Al final es como, es culpa del otro, porque el otro no hace, porque el otro no, porque yo soy, ¿no?
3: Claro, es un sitio muy cómodo, ahí no tienes que moverte.
5: Claro.
3: De ninguna de las maneras.
1: Yo creo que ante el trauma es ser consciente, valiente y afrontarlo, ¿no? Estar ahí, pero decir, vamos a ir adelante e intentar pensar en el trauma que tienes, pero interiorizarlo y decir, bueno, pues ir adelante, está ahí, lo pongo a la espalda. Sé que tengo este trauma, pero yo sigo parlante, valiente y haciendo cosas.
3: Sí, y a veces, más que, o sea, los traumas en sí, quitarles también esa importancia de trauma, ¿sabes? Porque es lo mismo que la culpa. O sea, cuando tú te enfocas mucho en algo, que es como para mí los diagnósticos, está bien tener diagnósticos, pero uno a veces escuda en eso. Como ya tengo esto, como ya soy esto, ya está, todo vale. Y esto es igual, yo ya tengo este trauma, bueno, está bien, es una herida. Al final el trauma es una herida que te ha impactado y no le has encontrado en ese momento una solución. Y además, como el inconsciente es atemporal, te va a doler igual. Si tú no vas a mirar nunca, da igual que haya pasado hace 20 años, que tú esa sensación la tienes igual como si fuera hace 5 minutos. El inconsciente le da igual.
1: Es que me pasa eso, que tiene traumas en mi vida fuertes, pero al final he ido analizando y digo, no tiene razón, no tiene significado. Ahora mismo... pasó hace 10 años, ahora mismo no tiene ninguna significancia para mí, no tiene relación con mi ser que soy yo ahora, pues vale, lo acepto, pero no me impide caminar.
3: No, pero ya está en tu inconsciente, pero está también en tu cuerpo, que es lo que hablábamos. O sea, en el inconsciente también está en el cuerpo, o sea, lo llevas, está impregnado en ti. Por eso el trabajo, cuanto más global, más integral, mejor. Porque no solamente es, me voy a un sitio y me pongo a hablar de mis problemas, de lo que me duele, ¿no? Porque tú también te engañas, ¿eh?
0: Claro.
3: A ti mismo también te engañas. Cuanta más herramienta tengas en ese sentido, pues más te conoces, más integral. Porque hay dolores del inconsciente que se llevan están en el cuerpo. Los sientes, los síntomas corporales, todos también son dolores. Son emociones que están ahí reprimidas. Y la tensión en la mandíbula y en la espalda y en eso todo.
2: Claro, todo lo que ahora me he quedado.
0: No,
2: o sea, que hay pensamientos que se quedan ahí y si no los investigas, hace su proceso y se va al cuerpo. Entonces, claro, esos pensamientos que no trabajas, al final el cuerpo los acaba somatizando.
5: Somatiza de alguna manera, sí, sí.
0: Debe haber escape. Debe haber una diferencia entre dolores físicos y dolores psicológicos, ¿no?
3: Para mí son los mismos. O sea, la diferencia está entre dolor y sufrimiento. El sufrimiento sí que es psicológico, que estás sufriendo. Voy a sufrir.
2: Y es opcional. El sufrimiento es opcional.
3: Exacto.
2: El dolor, pues, es inevitable, dicen, ¿no? O sea, porque puedes pasar ese dolor, pero tú decides al final también, claro, si lo quieres, si quieres estar toda la vida con ese dolor.
3: O empezar a trabajarlo. Fíjate, un niño, a mí me gusta mucho esta imagen, pero yo lo veo muy claro con esto. Cuando un niño llora, el niño se libera. O sea, le cambia el brillo de los ojos, le cambia el color de la piel. O sea, hasta la barriga deja de estar dura. Ya se puede poner a reír. O sea, es como reseteo. Y el adulto, lo que le cuesta llorar, nos tapamos, nos avergonzamos. Si podemos, no lloramos. Luego estamos tensos, no respiramos, cortamos la respiración para no llorar.
0: Entonces, pero si lloramos, nos liberamos.
3: Nos libera, hay que llorar.
5: Es sanador, es sanador.
3: Es lo más sanador, es un reseteo, hay que llorar.
0: Venga, machotes.
3: Sin culpa. A llorar todos.
1: Venga. Yo lloro hasta en el cine y lloro solo, o sea que...
3: Este maravilloso
1: es genial, igual.
3: Yo ahora me alegro, a mí me ha costado mucho también, ¿eh? Y ahora cuando lloro es como, ay, no te rías, tú sigue llorando. Concéntrate en llorar.
1: Lagrimón ahí.
3: Sí, te quedas nuevo.
1: Sí.
2: Es una manera también de expresar el llorar, de soltar emociones, porque al final es la acumulación de emociones que nos han que te las tenemos ahí guardadas, ya sea de pequeñitos o ya sea de más mayor. O sea,
0: hay una cosa que yo he comprobado: cuando lloras ya no tienes dolores físicos.
1: Te liberas, claro.
3: ¿Es verdad?
0: Claro. Se te liberas los dolores.
3: Que no tienes luego ya ni hambre, ni nada,
0: no,
3: ni
0: hambre.
3: Prisa.
0: No, hambre sí, ¿eh?
1: Y te quedas a gusto, ¿eh? Te quedas a gusto.
3: Te quedas a gusto. Tú terminas de llorar como... ¿No?
1: Una llorera y tan tranquilo.
3: Tan tranquilo.
1: Sí, sí, sí.
3: Varas ha quedado. A ver si llora.
4: Yo lloro mucho. Ya lo comentamos. O sea, lo bonito es una persona que tiene un bagaje de terapia, de la naturalidad con la que lo cuenta, la reivindicación de lo emocional que es llorar. El ejemplo del niño, el ejemplo que también pusimos en la teoría del niño que cuando se cae busca si está la madre, si está la madre llora, si no está la madre sigue jugando. O sea, hay estas cosas de la vida que te paras a pensar y ya te digo, desde que estamos así en fluyendo, o sea, es como pararse más a pensar en lo pequeñito, ¿no? Es el volver a... Y lo vuelvo a decir.
3: A habitarse.
4: A reaprender, a volver a aprender a respirar. Es pararse ese momento y decir, sentarse en un banco. Eli conoce esa sensación de... ¿Y por qué te sientas en un banco? ¿Y qué ganas con esto? Pues me siento en un banco y...
2: Porque tengo ganas de sentarme y simplemente observar.
4: Sí, no necesitas
2: más. No. Y a veces el compartirlo con alguien es un... Ven, vamos a sentarnos a que... Simplemente sentarte.
3: Es maravilloso.
4: Que incluso
2: es un ejercicio que yo
4: plantear como
2: muchísimo.
4: Reto, ¿eh? Como reto a la gente que está escuchando. Siéntense en un banco y no hagan nada.
2: No, no hagas nada. Ni móvil ni nada. O sea, no cojas el móvil. Es que simplemente siéntate. Siéntate y mira, observa. El que la vida pasar, yo qué sé. O sea, la gente cómo pasa. La gente. O sea, el ejercicio de observar cómo va la gente. Yo ahí hice un poema que me dio por escribir un poema de cómo pasaba la gente a mi lado y veías... gente estresada, veía gente que iba pensando en lo suyo, veía gente de muchas, o sea, ostras, este le puede pasar esto, o sea, simplemente observando.
4: Y luego está, ¿cómo observas? Desde el punto de vista crítico, analítico, desde tu punto de vista.
2: El dolor o de
4: dejándote llevar por lo que, poniéndote en el lugar del otro.
3: Y el siguiente paso es hacer eso y tratar de ver cómo estás tú haciendo eso. Olé. Cómo tú te sientes cómodo o no. Porque hay gente que se siente muy incómoda. Porque te estás ahí sin hacer nada y te empiezas a poner nervioso. Uy, tengo que irme.
0: Eso te quería decir.
4: Estoy perdiendo el tiempo.
3: Sí.
0: Yo la verdad es que, bueno, este último año he pasado bastantes momentos un poco delicados y llegué a sentir esta incomodidad, ¿no? Esto de despertarme a medianoche y no saber cómo reconciliarme con el sueño y tal. En cambio, ahora me quedo despierto y estoy más amplio que cuando duermo. No, es verdad, te lo digo, que lo he experimentado últimamente, ¿eh?
3: Sí.
0: Me es igual estar un par de horas así, dejando que la mente así.
3: Porque dejas de luchar, aceptas, bueno, pues ahora me he despertado, voy a estar 2 horas despierto y ya cuando quiera volver a dormir, pues me duermo, no me peleo con eso.
0: No me peleo.
1: Entonces, que lo que veo es que hay mucha imposición social, ¿no? Todo el mundo tiene que hacer lo mismo que hagas tú. Tienes que rajar, tienes que comer, tienes que esto, tienes que ver esto, incluso con internet, ¿no? Ya te marca, ¿no? El algoritmo. Ahora ves esto, lo otro.
0: El algoritmo.
1: Para rapidez, ¿no? Venga, más rápido.
2: Pero bueno, ahí también tú decides si tú te quieres subir a ese carro o no. Pero si tú quieres seguir lo que te están diciendo, camino por el que te están marcando.
1: Pero es que
2: si antes
1: usas el carro, no vas con la normativa, no vas con todo el mundo. Y ya todo el mundo te mira mal. Tú no has dicho esto, has visto esta película, has visto esta cosa, has visto esto. Y no. Y te sientes como alejado de la sociedad un poquito.
0: Sí, a ver.
2: Bueno, yo aquí también podría decir que no.
0: Puedes decir muchas cosas.
2: Es que, claro, al final, o sea, si tú. A ver, una cosa, estamos hablando de normativas, políticas y demás, pero no voy a tratar la política, ya lo sabéis.
1: No, por favor.
2: Vale, y más al final del programa, no quiero. Pero,
5: menores, o
2: sea,
5: no.
2: No, exacto. No. Pero es el. Yo tengo que hacer lo que mandan y me dicen que se supone que tengo que hacer por mi edad, por ser mujer, o por pues no me da la gana.
1: Claro que no.
2: ¿Por quién es? O sea, ¿quién es la gente para decidir en mi vida? Entonces,
1: pero
2: si yo quiero ir por otro camino, es verdad que te van a tildar de...
1: Claro.
2: Es que tú eres la oveja negra o eres la persona que... Ya, pero es que a lo mejor no tengo ganas de seguir por donde está yendo todo el mundo.
3: Es que tú vas a ser la inspiración sin darte cuenta, incluso de muchas personas que tú no sabes que te están viendo, que se están fijando en ti y que en vez de estar... El problema es que nosotros tendemos a ver todo el rato lo malo, porque desde pequeño te marcan todo lo que está mal, no lo que está bien. Entonces, cuando hay algo que está bien, en realidad tú te lo cuestionas. Ah, pero esto estará bien, ¿sabes? Sí, en verdad. ¿Qué pasó? Yo, de verdad, cuando pasa eso, yo digo, no, tú piensas que tú eres la inspiración de alguien que a lo mejor lo está viendo y tú le estás ayudando a eso. Y a ti te está inspirando otra cosa, por eso tú lo estás haciendo.
2: Claro.
3: ¿No? En vez de pensar en la parte negativa.
1: Es que,
3: la culpa, espérate, otra vez.
1: Al final te das cuenta que inspiras a la gente, que estás ahí con la gente y cualquier gesto, cualquier palabra hace obra milagros en otra gente.
3: Sí,
1: es increíble.
3: Sí, pero lo bueno también.
5: Y eso también depende de la educación que hayamos recibido, ¿no? Al final, yo creo que la edad infantil, ¿no? Desde los 0 hasta los 6 años, ¿no?

0: ha de ir cambiando, porque uno no está siempre en el mismo nivel de conciencia. Y ahí es cuando ya empiezan como una conciencia mayor, ¿no? Pues de comunidad, de valores, de aceptación, de salirte, de no estar todo el rato en ti, yo, por mí, para mí.
1: Y que tú no eres la misma o el mismo de hace tres meses.
0: Eso es emocionalmente
1: meses.
0: Divergente.
2: Total.
0: Eso fue el derecho a cambiar, de decir, uy, que te digan, no, pero es que tú antes pensabas esto. Y menos mal que ya no lo pienso.
1: Claro, porque a lo mejor mi pensamiento ha evolucionado, yo también he evolucionado, tengo más experiencia, entonces eso me ha hecho ver pues lo que sí y lo que no.
0: Eso es lo saludable, yo creo. Lo saludable es lo que te hace siempre progresar y evolucionar.
2: Pero es salir de la norma, ¿eh? Volver a ser tú.
0: Claro.
2: Esto es una reivindicación.
0: Es un encorsetarte en un pensamiento normal.
3: Salirte de la norma. Yo estoy pensando en el Jordi, sobre todo con su gran trabajo dentro de que es la salud mental. Todo este programa te ha servido.
4: No, está muy bien, ¿no? Al final creo que es muy importante tomar conciencia de cómo es cada uno, ¿no? Al final no exigir nada a los demás, ¿no? Al final el cambio tiene que partir de ti y ser nacer en ti para y al final nosotros decidimos si las cosas te afectan o no te afectan, ¿no? Al final es como las personas hacen cosas, tú decides si te afecta o no te afecta y no y cuán cargada quieres llevar la mochila, ¿no? Al final también hay que,
1: pero qué fácil es decirlo,
4: hay que gestionar, hay que gestionar y saber soltar muchas veces, ¿eh? Porque al final si no esto puede contigo, puede, es que a todos los niveles, ¿eh? Yo sé que es verdad que al final mi trabajo carga física, pues bueno, pues ahí, porque hay veces que ando mucho, pero porque me gusta y disfruto, pero de carga mental a veces es complicada, ¿no? Cuando intentas conectar con la persona, ¿no? Y la escuchas y te quedas con esto, hay días que son verdaderamente duros, ¿eh? Es como...
3: Sí. Yo tengo una pregunta muy importante. ¿Y a los familiares qué les aconsejas?
0: A los míos.
3: Una mía.
5: No me metas en ese marrón.
3: A los que como yo mismo tengo
1: familiares que tienen otras personas
3: con
1: algún tipo de problema.
0: Vale, ¿qué les aconsejo? Bueno, pues yo les aconsejo vivir lo más en paz posible con cada gesto que tú hagas por ellos. O sea, todo lo que tú hagas por las personas que tienes al lado es más que suficiente.
3: A margen de los resultados que puedas
0: siempre
3: ver.
0: El proceso siempre es lo importante. Y desde dónde se hace. O sea, el punto desde dónde se hace.
3: Ya me lo has dicho todo.
0: De nada.
3: ¿Vara?
2: Sí.
3: Muchas gracias.
2: ¿El poema lo leo, no?
3: Sí.
0: Ay, vale. El poema.
2: Bueno, el poema lo acabo de escribir y se llama Habitarse. O sea, esto es de ahora.
3: Vale.
2: Este es nuevo.
0: Muy
3: vale.
0: Bien.
2: Sí, ya que estamos. Habitarse es una palabra. Habitarse es vivir. Hábito, habilidad, habitar, ser, volver a habitarse, a sentir, a vivir, habitar, habitualmente, vuelves a ser tú, habitarte sin culpa ni culpando. Tal vez lo único que hace falta es dejarse llorar.
3: Bravo.
0: Así
3: es. Moltes gràcies.
2: Gràcies, Nerea.
0: Gràcies, no, gràcies a ti.
6: Jo me quedo con muchas ganas más.
3: Sí.
6: ¿Y puedes venir otro día?
3: Vas a venir.
6: Genial,
3: otro día.
6: Porque...
0: Cada vez que me invitéis, yo vengo.
6: Pues siempre, ya está. Fija.
0: Encantada.
6: Tanto, muy bien.
3: Cada semana no.
6: A mí el programa de hoy me ha pasado rápido.
3: Muy bien.
6: Muy interesante.
3: Marxem?
6: Marxem, sí? Ja, marxem.
3: Vinga, doncs digues quina cançó.
6: Doncs escoltem, John Rafal i amb un somriure.
0: Adéu.
3: Que vagi molt bé.
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0: Mantengamos la calma y hablemos como personas civilizadas.
1: Claro, pase.
0: Sugiero que bajemos las armas.
2: Y ahora recordé, esta memoria, recordó que se sintonía...

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1: Bueno. Bienvenidos una semana más al Rincón de Hideo. ¿Episodio ya, Adri? ¿Qué episodio vamos a ver?
2: No lo sé, yo creo que tres de esta temporada, sí. Pero en total, ¿cuánto llevamos?
1: Hombre, llevamos ya tres temporadas.
2: Pues eso, no me...
1: Y dos en la mejor sitio, ¿dónde? En Radio Samboy, 89.4 FM. El marketing, que se note. Muy buenas noches a todos. Bienvenidos una semanita más al Rincón de Hideo, como hemos comentado, episodio 3 de esta tercera temporada. 33. ¿Me repites ese numerín?
2: No. Por lo que sea, no.
1: Por lo que sea, no. ¿Cómo ha ido la semana, Adri? ¿Qué tal? ¿Cómo estás?
2: Bien, muy bien. ¿Sí? La semana pasada no pude venir, pero está a tope, ya lo sabes.
1: Bueno,
2: a mí me encanta venir.
1: Sabemos que cuando puedes siempre estás aquí.
2: Exacto.
1: El que no ha podido estar hoy es nuestro querido Archer, que tenía muchas ganas de la entrevista de hoy.
2: Sí, porque es el
1: laburo
2: suyo.
1: Pero el laburo sí, puede y mueve montañas.
2: Sí, le mandamos un beso. Sí. Debe de estar perdido en alguna parte del metro de Barcelona.
1: En alguna
2: quizá.
1: Parte, sí, sí. Un beso en el laburo de frambuesa, desde aquí. Te queremos, guapo. Pues nada, hoy empezamos el episodio 3 con unos invitados, pues oye, cuanto menos curiosos.
2: Sí.
1: Un grupo de chavales jóvenes que tienen ganas de crear. Y sobre todo hablan de algo que a nosotros, en particular a mí y a Archer, nos flipan, que son los videojuegos.
2: Sí,
1: y
2: sí.
1: A mí algo que me toca muy en el corazoncito, que es el rol, es el D&D. Entonces hoy tenemos con nosotros aquí a un estudio de desarrollo de videojuegos de Barcelona llamado Mimical Studios, que vienen a comentarnos un poquito sobre ellos y sobre el nuevo proyecto que va a salir dentro de poco, que es Dummies and Douchebags. Madre mía, cómo se nota que hice el inglés de golpe dos.
2: Sí, sí, ¿eh?
1: Increíble.
2: Madre mía.
1: Increíble.
2: De Houston.
1: Sí, sí. Aquí lo tenemos. Pues chicos, lo primero de todo, bienvenidos. Gracias por estar aquí en el Rincón de Gideo. Gracias por subirnos a la Gideoneta. ¿Qué tal? ¿Cómo estáis?
3: Pues, nerviosos.
4: Por invitarnos también.
3: Sí. Qué bien habláis, tío. Es como súper...
2: Bueno, dale, habla súper
3: bien. No os trabáis nada, ¿eh?
1: Bueno, es que...
2: Danos tiempo.
1: Danos tiempo,
2: que acabamos de empezar.
1: No, pero bueno, al fin y al cabo... que son tres temporadas ya que estamos con el programa, ya hay una sinergia y aparte, pues bueno, las clases de doblaje que también ayudan bastante.
2: Sí.
1: Desde aquí un beso a Voice Acting, gracias a vosotros me han dicho estos cumplidos.
3: Tres temporadas que duran un año cada temporada.
1: Efectivamente.
3: Madre mía.
1: Sí, sí, sí.
5: Esos son cuántos años, bro.
1: Son muchos años, sí, sí. Bueno, pues equipo, para todos esos oyentes que no os conozcan o que quieran saber quién sois, ¿qué es Mimical Studios y cómo nace?
3: ¿Quién cree?
1: Venga, va, ¿quién empieza? Sandra, pues, suéltalo.
6: Yo, a ver. Mimical Studio nace de un proyecto de final de grado. Que, bueno, nos juntaron a todos. Al final, todos estudiamos en la misma escuela.
1: Ajá.
6: Es una escuela de arte, básicamente. Y luego de ahí salió una ramificación de producción. Entonces juntaron a productores para hacer un final de grado y artistas. Y de ahí me cogieron a mí de otra clase y se hizo un batiburrillo y salió el grupo, básicamente. Y al final nos hemos cogido hasta cariño y todo.
1: O sea, que habéis tenido a Nick Furia, que os ha juntado para haceros unos nuevos Vengadores.
6: Sí, sí.
1: Bueno.
3: La Nick Furia, de hecho, no está aquí, ¿no?
6: No, sí. Es de Málaga ella.
1: Es de Málaga.
2: Desde aquí le mandamos
1: saludos a Sandra.
2: Saludos.
1: Sandra, un saludito.
3: Tenía una idea de un videojuego point and click como premisa. Y, quería hacer como algo así... Y fue buscando la gente, los dibujantes y tal. Y
7: como una simulación de cómo funcionaría el mundo real, básicamente.
3: Sí.
7: Vale. Querían simular la escuela, cómo funcionaría la vida real, el mundo laboral real.
1: Uh-huh.
7: Y lo han conseguido. Y al final la han simulado perfectamente.
1: Qué guay.
3: Y con lo que empezó como un trabajo de final de grado, un TFG,
1: ajá,
3: al final acabó siendo, bueno, intentamos hacer el estudio, estamos con este proyecto y queremos, bueno, a ver si lo podemos ampliar, si esto sale bien.
2: Qué bien.
3: Ya veremos, no sé.
1: Qué bueno.
7: Muchas ganas.
1: Y dentro del equipo todos sois jugones, entiendo. Todos habéis jugado, os gusta mucho el videojuego.
3: Sí, algunos más que otros.
2: Sí.
1: Algunos más que otros.
3: Sí, sí.
6: Lo que sí que era rol, creo que algunos no habíamos jugado hasta que no empezamos el...
1: O sea, hasta que no empezaste
3: el proyecto. Tuvimos que hacer investigación de campo. Claro,
6: la que más sabía jugar era la Sandra, si no me equivoco.
1: O sea, que os visteis grandes programas como Vox Machina, como...
3: Exacto, sí.
1: Gran roleo.
6: Y a partir de ahí ya todos hemos jugado prácticamente a D&D.
1: Qué guay que se mete D&D por un proyecto de un videojuego. Es increíble,
2: sí, sí.
1: El mundo del rol es maravilloso. Chicos, quería preguntaros también, como estáis al fin y al cabo desarrollando un videojuego y estáis con él todo el día, si Mimical Studios fuera un videojuego, ¿qué género sería y cuáles serían las tres mecánicas principales?
3: Hostia.
6: Pues videojuego básicamente como el de ahora.
7: Bueno, lo había comentado antes en el coche, el Enric, sería como una especie de hack and slash.
1: Hack and slash, me mola.
7: Algo así, mucho lío.
1: Un poco God of War.
7: Sí, sí, mucho lío, muchos combos.
3: Como nosotros somos.
4: Sí, un poco caótico.
7: Un poco caótico.
4: Muy caótico.
7: Todo, ¿no?
4: Muy caótico. Sí, sí,
1: sí. Qué bueno, qué bueno.
6: Y mecánicas.
3: Sí, sí, tendríais que vernos en la lluvia de ideas.
1: En el brainstorming.
3: Sí, sí.
7: La primera fase. De...
2: Qué guay. Bueno, hoy estáis gran parte del equipo. Sois muchísimos aquí. Ya, sois bastantes en el programa. Entonces, ¿qué es lo más difícil? ¿Hacer el juego o poneros de acuerdo? Porque como habéis dicho que todo es un poco caos, o sea, yo imagino que debe de haber sido un poco caótico todo.
3: Bueno, sorprendentemente yo creo que tiene
6: fluido mucha... Muy bien.
2: ¿Sí? ¿Habéis fluido bien?
1: Sí.
6: Normalmente...
3: Dentro del caos... Yo nunca me lo hubiera imaginado, la verdad. Después
7: nos hemos podido organizar muy bien.
2: Sí, sí, sí.
4: Bueno, al final somos... Nos conocíamos ya la mayoría de antes y éramos amigos de antes. Y
7: bueno.
4: Ya nos... Bueno, tú no. Me sigue cayendo mal, de hecho.
1: Enemistades.
4: Y eso, ha fluido bastante bien porque ya nos conocíamos. Y además todos tenemos una ética de trabajo bastante buena.
2: Ah, qué bien.
4: Plan, las discusiones que ha habido siempre se han solucionado muy rápido. Y todo va siempre a que el juego sea lo mejor posible, no a que salga el juego como a uno le apetezca.
7: No hay lo que suele entorpecer estos proyectos suele ser el ego.
2: Claro.
7: Yo quiero hacer más o quiero... O sea, es mi cosa, es mi arte, es mi estilo. Sobre todo en el arte, ¿no? Al final quieres que sea tu estilo, cada uno tiene su estilo y al final nos hemos podido adaptar todos muy bien.
3: Sí, y entendemos... Perdón.
7: Bueno, sí, y aparte mencionar que el trabajo de detrás de producción también de organizaros también ha influenciado mucho de que funcionamos mucho mejor, mucho más fluido.
3: Yo creo que todos entendemos lo importante que es y dónde lo queremos llevar y sabemos que poniéndonos pegas entre nosotros y con el ego y todo como ha dicho él, pues no llegamos a nada.
6: Una de las cosas que nos decían mucho era es que sois un montón, deberíais quitar gente porque no va a salir bien, es muy difícil ponerse de acuerdo, pero es que nosotros nunca lo hemos sentido así, al menos a mí cuando me lo decían era como, es que yo no veo el problema en nuestro caso, la teoría sí me la sé, sí, que es difícil,
2: claro,
6: pero yo nunca he visto el problema, entonces...
2: Muy bien.
1: Bueno, al fin y al cabo yo creo que es eso, ¿no? Un conjunto de gente que al fin y al cabo quiere desarrollar un producto final. Y bueno, a pesar de que tengas tu ego, ¿no?, en el tema artístico, pues al fin y al cabo tiene que llegar todo a un mismo... Bueno, el río tiene que desembocar en algo, ¿no?
2: Sí,
1: tiene que
2: haber, es eso, si han producto. Tenido buen feeling y es eso, si han sido amigos y, o son amigos aún, pues eso también creo que aporta mucho.
1: Sí, bueno, aparte hay un drama aquí por medio que están peleando sobre el corto, por lo demás está todo
2: a ver
1: mal,
2: cómo acaba el programa.
1: A ver cómo acaba el programa.
4: Enemies to Lovers va a ser.
7: Algo así.
1: ¿Va a acabar esto en un voice love?
7: Bueno...
1: No descartemos nada, ¿no? Bueno, pues habéis venido a hablar del estudio, nos habéis comentado un poquito, pues, cómo ha surgido, la sinergia que tenéis, pero aparte estáis creando, pues, a vuestro bebé, ¿no? A Dummies and Dutchbags. ¿En qué momento decidisteis, si vamos a hacer un videojuego y además llamarlo Dummies and Dutchbags, por qué? O sea, me habéis contado que es la historia de una compañera que propuso la idea, pero ¿de dónde nace? ¿Qué os explicó ella a la hora de, oye, quiero hacer esto? ¿Cómo lo desarrolló?
4: Bueno, la idea que tuvo al principio la de producción no era tan loca como la que tenemos ahora. Su idea era hacer basándose en DC y con un poco de humor, pero era un poco más sobrio. Después, pues, entramos nosotros, que estamos todos como una cabra, y pues empezamos a meterle locuras de todo tipo. Tuvimos que cortarnos un poco también.
1: Sí.
4: De hecho, aún somos ilegales en Alemania, estamos arreglándolo.
1: ¿Cómo?
4: Sí. Por Steam.
1: No, me ha gustado esto, desarrollalo. ¿Por qué sois ilegales en Alemania?
4: Porque justo hace poco acabamos de subir la wishlist de Steam.
1: Ajá.
4: Y como tenemos contenido, aunque sea leve, tenemos contenido para adultos y bromas de humor negro y tal.
1: Sí, nos hemos dado cuenta.
4: Pues nos han categorizado como juego para
6: más
4: adultos,
6: 18.
4: Más 18, dejémoslo ahí.
6: Más 21, de hecho.
4: Más 21. Y en Alemania no les mola.
2: Bueno, da igual, no saben ganar.
3: Categoría máxima.
6: Tuvimos que cambiar el logo porque dentro del dado había, digamos, una forma fálica.
1: Vale.
6: Pero muy sutil y muy pequeñita. Y nos echaron para atrás la wishlist y lo tuvimos que cambiar.
1: Qué heavy,
2: de verdad.
1: Qué heavy.
2: Sí. A mí me recuerda un poco a La Niña Repelente. Tiene un humor muy parecido.
1: Sí, sí que es verdad que hay uno de los personajes,
6: ¿Nora?
2: Sí, me recuerda mucho.
1: Es bastante, sí, y es una mezcla así. ¿Cómo se llamaba la serie esta de la familia que vivía en una selva? Los que el niño hablaba como con onomatopeyas.
2: Ya sé, claro. Los Rubens. La niña hablaba con los animales.
1: ¿Cómo
2: nace
1: ese personaje? O sea, ¿cómo llegáis a la conclusión de decir, hay que desarrollar a este personaje?
7: Yo creo que hay el que diseña el personaje, el que tiene la locura máxima.
2: Te pega un poco, ¿eh? Hay que decir.
7: Sí, la verdad.
2: Por bueno, lo poco que hemos conocido, te pega este personaje.
3: Bueno, ha sido un conjunto entre él y yo.
1: Sí.
3: Cuando hicimos el guión, estábamos hablando locuras, la verdad fue un... un momento muy, no sé qué
5: divertido
3: por la cabeza.
4: Ajá. Bueno, realmente el que pensó las ideas principales de los personajes, que no está aquí, no ha querido venir.
5: Ya.
2: Hombre.
1: Bueno.
6: No ha podido.
4: Se planteó como tres personajes a la vez, entonces se plantearon los tres para balancearse entre ellos, claro. Por eso tenemos una listilla, otro que es grandullón y otro que es un pequeñín caótico. Entonces, tirando de listilla, que era la maga, no podía ser de otra forma,
1: sí.
4: Pues literalmente dibujamos el meme de Actually, del emoji con las gafas levantando el dedillo.
1: Qué gatito increíble.
4: Pues diseñamos el personaje versión demonio y ya está, sinceramente. En plan, literalmente es un meme el personaje.
1: Sí. ¿Y Nora dentro del juego qué personaje es?
4: Es un Devilin. Bueno, es un tiefling. Lo que pasa es que le hemos tenido que cambiar el nombre por copyright.
1: Es una
4: tiefling.
1: Vale. Guay. Oye, pues como mola, ¿no? Bueno, aparte quería preguntaros, ¿no? Porque al fin y al cabo un hijo es especial, sea como sea, pero es especial y se le quiere. ¿Qué tiene Dummies and Dozbecks que no tenga otro juego? Pero eso, claro, sin recurrir a lo de es único porque le hemos puesto nuestro amor. Es que, ¿qué es lo que veis que puede tener Dummies and Dozbecks que llame al jugador?
6: Creo que hemos juntado dos nichos muy potentes, que son los point and clicks, que aunque sea chiquitito,
1: sí,
6: tiene su fandom al final, y el D&D cada vez es una comunidad más grande, y creo que juntamos muchísimo humor actual.
1: Uh-huh.
6: Creo que es un producto de jóvenes hecho para jóvenes, pero al final ese mismo producto y el nicho al que hemos dirigido ha derivado a que pueda llegar a un público más amplio. No sé si me explico.
1: Sí.
6: Luego encima tenemos mecánicas, por ejemplo, que en otros point and clicks no se han visto o no se han visto tanto. Tú llevas a la party, la llevas junta, juegas todo el rato con los tres. Pero a la que hay un puzzle, o sea, en otros point and clicks normalmente los objetos que vas recolectando son con los que tienes que resolver los puzzles.
1: Correcto.
6: Pero la party en sí es el puzzle en este juego también. O sea, tú tendrás que decidir con cuál de los tres resolver un puzzle. ¿Sabes? Uh-huh. Con cuál de los tres contestar, con este tipo de cosas. Creo que eso también es algo innovador dentro del género que no se ha visto tanto.
1: Bueno, al fin y al cabo es como una partida de D&D, ¿no? El que es el pícaro, que abra los cerrojos,
6: por ejemplo,
1: el que es el bárbaro, rompe
6: si
1: la puerta.
6: Si tienes que entrar por un agujero, pues el orco evidentemente no va a poder entrar, ¿no? Porque no cabe. Pero
3: bueno,
6: el goblin,
3: sabe.
6: Pues...
4: Bueno, si lo piensas, con paciencia y salida.
6: Bueno, ya.
1: Sí, la verdad que sí.
4: Yo quiero añadir que al principio, cuando estamos pensando la historia, uh-huh, para destacarnos, además que era algo que quería hacer yo personalmente, todo lo que es de D&D, basado en D&D, todo lo que de medios que hay, todo es muy serio, muy de fantasía clásica, y queríamos darle este toque de humor que se encuentra en las mesas, porque cuando tú juegas con tus colegas no todo es serio, hay muchas risas y roturas de la cuarta pared y todo esto, que hemos querido meterlo en el juego. Por eso puedes jugar tanto dentro de la partida de rol como fuera, que en la mayoría de media de D&D no se ve solo la fantasía y no se ve los locos que están jugando por fuera.
1: Claro, no se ve, o sea, sería lo típico de el típico máster de, no, en el libro pone que eso no se puede hacer, entonces no puedes activar ese conjuro, o no puedes adorar a este dios, pero bueno, entiendo lo que quieres decir. En una partida de D&D hubo uno de mis jugadores que adoraba al Fari como dios, o sea, era su dios porque era un clérigo.
2: ¿No eras tú ese?
1: No era yo, gracias a Dios no era yo, claro. Pero me moló la idea. Pues chicos, no sé, a mí me parece brutal por lo que hemos visto, la verdad que el equipo lo estábamos comentando, creemos que es una idea... cuanto menos buena. El doblaje, que es algo que me ha llamado mucho la atención, ¿de dónde viene todo el doblaje? Sí. ¿Dónde habéis conseguido esas voces?
6: El doblaje es de aquí, de nuestro querido Roger, que es de marketing. Tiene amigos que tienen estudio de doblaje.
3: La taberna de la voz,
6: sí,
3: la taberna,
6: exacto, de la voz. Y la verdad que son unos cracks. O sea, una de las cosas que nos decían los profesores cuando revisaban el TFG,
1: uh-huh,
6: era que, o sea, ellos son muy, o sea, yo cuando los conocí flipé de cómo son a nivel humorístico y
4: casi
6: son muy
4: peores que nosotros.
6: Pero ellos se autocensuraron de una forma también loca. Mm. Y que empezaron a decir los profes, es que faltan pollas en el juego. Faltan,
4: sí,
6: cosas, faltan
4: más.
6: O sea, y los dobladores,
1: vuestros profesores decían que faltaban pollas,
4: sí,
1: en el juego.
4: Sí. Querían más.
6: Y los dobladores, ellos también, si no me equivoco, han metido un poquito de mano en el guión, sí, también para... Y la verdad que estamos súper contentos. O sea, cuando empezamos a recibir las primeras pruebas, yo,
1: bueno,
4: sí,
6: yo me enamoré todavía más del proyecto.
1: Bueno.
2: Sí, yo lo poco que he visto por Instagram, o sea, es muy divertido.
1: Sí, la verdad, un doblaje muy bueno. La verdad que tenía curiosidad, pero oye, les echaré un vistazo porque
2: sí, ya,
1: lo hacen muy bien. Sí, sí,
2: sí. Bueno, vamos con la siguiente pregunta. ¿Cuál fue la idea más absurda que propusisteis durante el desarrollo y que, en contra todo pronóstico, acabó entrando en el juego?
5: Bueno, hay muchas, ¿no?
7: Hay muchas, pero hay una en especial que... Básicamente, ellos tienen un estilo muy particular, que es el cartoon que veis, pero yo me he tenido que adaptar mucho. Uh-huh. Y en concreto hay una idea que es muy absurda, que se me ocurrió por la carísima, y me hizo mucha gracia porque le gustó a todo el mundo, y casó con el estilo, que fue porque tenía que diseñar una fuente y estaba muy frustrado porque no me salía. Y dije, voy a poner una vaca y que le salgan agua por las ubres, tío, y a tomar por saco, y no sé. Y como que se lo dibujé y como se fue quedando, se fue arrastrando y al final se hizo.
3: Y está en el juego.
7: Y se quedó.
3: La fuente es una vaca de piedra
7: y para implementar
3: que saca agua por las ubres.
7: Sí, para, wow. para darle la guinda del pastel hay un sapo que también que está ahí...
4: Siendo amamantado por la vaca.
2: Sí, sí, sí. ¿Y cuál es vuestro momento favorito del juego?
4: ¡Buah!
3: Bueno, nuestro momento favorito.
7: Yo tengo uno, pero no sale.
2: Que
7: todavía.
2: A lo mejor es que el jugador puede pasarlo por alto, pero para vosotros es clave.
3: ¡Buah! No sé si se puede decir, en plan, cuando ya
2: es
3: el logo...
2: Es
3: post-demo.
7: Ya, es que tenemos todo el guión escrito ya. Nos pusimos ya a escribir todo el juego entero.
3: Ajá, bueno, claro. Digamos, solo voy a decir que, digamos que los personajes van a romper la cuarta pared dentro del propio juego. Que digamos.
1: Qué bueno, un Deadpool.
7: Ah, sí, la parte final.
1: Un Deadpool que hable contigo.
3: Sí, sí, o sea, es como...
7: hay una parte final que mola mucho.
2: ¿Habrán insultos hacia
3: algún jugador? No, aparte de eso. Los jugadores van a salir de la propia partida que están jugando ellos mismos y tú vas a estar siguiendo jugando dentro del propio juego. Van a salir dentro de su propio mundo real.
7: Sí.
1: O sea, romper la octava pared ya, la cuarta.
7: Sí, no salimos completamente.
3: Pero no quiero hacer más spoilers.
1: Bueno, oye, hemos conseguido que la verdad, nada mal, está muy guapo.
6: Dentro de demo yo diría que creo que no lo van a notar, es que algunos de los artistas han puesto voces también.
1: ¡Qué bueno!
6: Y yo creo que eso también va a ser chulo, porque lo sabemos nosotros, pero probablemente el más avispado, o sea, que sepa dónde están las voces.
1: Sí, que dirán, ¿no?
6: Sí,
1: no
6: creo.
4: Mi voz de abuela es muy buena.
6: Ah, ya, sí, claro, ahora ya está.
1: Hostias. Cuidado.
2: Sí.
1: Bueno, ya habéis comentado, ¿no? Vacas con ubres, una rana amamantada por una vaca. Entonces, yo quería preguntaros, hemos visto que sois, bueno, digamos que sois bastante carismáticos, por llamarlo de algún modo, por no decir depravados, un poquito. Entonces, yo quería preguntar, ¿toda esta depravación se viene a que sois una mente colmena? O sea, ¿todos pensáis igual? ¿O hay un guionista que ha dicho, hey, chicos, ¿cómo veríais si...?
6: Es que... los artistas, sobre todo.
7: Hemos funcionado los cuatro muy bien, yo creo.
4: Es que somos una colmena, en verdad.
6: Cada uno la suelta,
4: de hecho, es que el guión lo escribimos los tres juntos, soltando cada barbaridad que nos salía por la boca.
2: Qué bien.
4: Y las que no se pasaban de rosca o quedaban bien, las íbamos metiendo. Pero todos los diálogos han sido eso, nosotros haciendo el imbécil juntos.
3: Yo me acuerdo que hicimos maratones de escribirlos, que fue súper gracioso. Estábamos,
4: cuatro horas
3: teníamos
4: seguidas.
3: Clase al lado de gente que estaba haciendo clase y nosotros...
6: Sí, la nuestra.
3: Y nosotros en una clase al lado de ellos... riéndonos pero súper fuerte y toda la escuela pero baja la voz, no sé, y nosotros escribiendo el guión
1: y tú pollas, vacas con ubres y ahí todo. No, oye, me parece súper guay, o sea, no sé, que de la... ¿Y habéis tomado algo de referencia? ¿Habéis tomado
3: drogas?
1: Eso obviamente yo ya creo que estaba mal.
2: Eso yo creo que ha quedado claro.
1: Estaba ya bastante claro, pero me refiero a alguna obra o alguna película, algún libro, alguna serie que hayáis tomado de referencia para crear la historia, personajes...
3: Como me he dicho antes, que hicimos una... Bueno,
1: un campo de estudio, ¿no?
3: Sí, no sé, jugamos alguno...
4: Toma referencias. Sí, realmente de historia no tenemos mucha referencia. El tema humor y tal sí que hemos pillado más de cosas como South Park o Rick y Morty, cosas así. De hecho, South Park tiene un videojuego de D&D que está bastante guay.
1: Que el nivel de dificultad es a base de la raza con la que dices. Sí, increíble.
4: Buenísimo, ese es una buena referencia que tenemos para el juego. Pero sí, a nivel de historia, no sé, es que como tampoco somos escritores, tiramos un poco de
1: cosas que visteis, ¿no?
4: Sí, como escogimos bien al hacer humor, porque si hubiéramos hecho una historia seria, no habría salido.
1: Habría dicho, aquí no tiramos.
4: El juego se nutre de lo tontos que somos, básicamente.
7: Imaginación pura.
3: Sí, sí. Claro, tuvimos algunas mentorías para arreglar el guión, porque supongo que algunas partes no tenían ningún sentido.
1: Ajá.
3: Y nos ayudaron bastante desde la escuela, pero básicamente lo escribimos todos nosotros, sí, sí.
2: Qué guay.
1: Qué guay, porque por ejemplo, claro, hemos hablado antes de Critical Role, ¿no? Vox Machina, todo esto. Entiendo que habréis jugado a Dispatch y algo habéis pillado de Dispatch para pillar de referencia. Porque fijaos un poco así, ¿no? Un poco de humor dentro de un asunto así que es al fin y al cabo generar una party y saber gestionarla. No es lo mismo, porque obviamente la mecánica es diferente, pero me refiero de idea, de personaje, voces, de esta personalidad, este personaje, esto...
4: Bueno, no especialmente, seguramente si buscas habrá algún personaje que se parezca a otro y tal, pero porque al final hemos tirado de... ¿cómo se dice?
7: Comienza a cantar.
4: No, hemos tirado de lo básico, en plan, hemos tirado de, uh-huh, de arquetipos.
1: Sí. Vale.
3: Pero hechos a nuestro estilo.
7: Y aparte porque también, ¿no?, tenemos un plazo de tiempo muy limitado en el que decían el guión ya. Entonces, claro, también no podíamos hacer un análisis o un de esto de un guión súper tocho.
3: Perdona, tío, no puedo de cortar.
7: No veo que variar. Bueno, eso. Ahora que me ha cortado se me ha olvidado, pero... Pero no fliparnos mucho con el guión porque lo teníamos que entregar ya. Y lo tenían que corregir y ese profe se tiene que ir y tal.
3: Y eso también ha pasado con la demo, en parte de arte también. Tenemos zonas que se han tenido que eliminar o cosas que se han tenido que acortar porque no llegábamos para el plazo del TFG.
2: Sí.
1: Claro.
3: Y claro, entonces, pero sí, o sea, que lo juguéis.
2: Eso luego a la hora de trabajar va bien, ¿no? Poner un, que te pongan una fecha, porque si no a lo mejor lo dejáis pasar y pasa el tiempo, y es algo, es una idea que se hubiera podido quedar en un cajón.
1: Me ha encantado el momento de, por favor, jugarlo.
6: Lo que ahora sí que ya que es todo más libre y que ya lo gestionamos nosotros y al final no tienes una escuela que tienes que entregar, pues ahora ya sí que hay como libertad para hacer un guión y la ahí vemos que se reduce, que no...
1: Bueno, esto me ha gustado lo que has dicho ahora, que habéis salido de la escuela y ahora básicamente gestionáis solos.
6: Sí.
1: ¿Cómo funciona el gestionar
6: una
1: desarrolladora en Barcelona?
6: A ver, es que claro, es que acabamos de salir. Entonces es como que no sabes bien, porque tú tenías a los profesores que te decían, no, sí, tiene que estar aquí para este... O sea, nosotras, por ejemplo, en producción, sabíamos que X día se tenía que entregar.
1: Claro.
6: Y dentro de eso nos regíamos con ese tiempo.
2: Claro.
6: Y ya delimitábamos los tiempos a ellos en base a esa fecha de entrega.
1: Vale.
6: Pero ahora como tal no hay fecha de entrega.
2: Claro.
6: ¿Sabes?
2: Claro.
6: Es el tiempo que nos... Y claro, no queremos estar 3 años desarrollando el juego.
1: Claro, obviamente.
6: Entonces es como ese desconocimiento de, vale, ¿por dónde empiezo? ¿Vale? ¿Qué? ¿Sabes?
1: Claro.
6: Y ahí estamos. Ahora se ha unido un game designer con nosotros que tiene nociones de producción y de programación, que se llama Albert, que muchas gracias Albert, porque está haciendo un currazo. Muchas gracias Albert, no sé dónde tengo mirado. Que está, que está haciendo un currazo.
1: Sí.
6: Y es como también una calma para el grupo, la verdad.
1: Bueno. Ahora me voy a poner un poquito más serio, porque al fin y al cabo habrá gente que dirá, bueno, está bien las bromas, pero esto al fin y al cabo es trabajar, ¿no? Es crear algo que te aporte un dinero. El dinero paga la hipoteca, el dinero paga los gastos, paga la comida y es importante. Entonces, ¿cómo funciona el tema de vuestra financiación al fin y al cabo? ¿Cómo conseguís ese dinero? ¿Cómo conseguís decir vamos a enfocarlo a Steam o vamos a enfocarlo a PlayStation? O ¿cómo decidís todo un poco? ¿Cómo se gestiona?
6: Pues ahora mismo la idea principal es lanzarlo a Steam. Sacaremos un Kickstarter cuando esté la demo hecha.
1: Vale.
6: Y a partir de ahí empezaremos a buscar publishers. Entonces estamos investigando también tema de incubadoras, a ver qué podemos hacer, dónde nos podemos apuntar. Y luego marketing por un tubo. Que la gente le guste el proyecto, que quiera ayudarnos, que quiera colaborar. Nosotros evidentemente agradecer. O sea, mediante Kickstarter también buscaremos qué se le puede dar a esa gente en agradecimiento de que colaboren, ¿no?
1: Bueno,
6: pero ese es un poco el plan que hay. Ahora
3: también
6: mismo.
3: Decir que vamos a estar en la...
6: En el Barcelona, en el Saga Game Fest.
1: Ah, oh, hostia, sí, ¿puedes estar allí?
3: Que sí, que quieren venir a vernos.
6: Y a
2: muy bien.
1: Bueno, bien. ¿Qué tendrán, como una demo para probar o vais a hablar del juego?
6: Es una especie de beta. Sí. Es como la entrega que se hizo de TFG.
7: Podrán jugarlo.
1: Vale.
2: Sí. Qué guay.
1: Qué guay. Oye, pues... Si vamos por ahí ya echaremos un
4: Instagram. Sí. Hay pegatinas gratis y tal.
6: Pero tenéis que tirar un dado.
7: ¿Qué demonios?
6: Cosa gratis.
1: ¿Ah, perdón?
6: Tendréis que tirar un dado. En base al número que salga en el de 20,
2: tienes que hacer una cosa u otra.
6: Os tocará una pegatina u otra.
2: Vale.
6: Y las especiales, digamos, son el 1 y el 20.
2: Mira.
6: Son las pegatinas únicas que hay.
2: Qué guay. Sí.
1: ¿Cómo mola?
3: Me gusta estar el 9, el 10 y el 11.
6: Sí.
3: Los 3 días.
6: Perfecto.
1: Vale, ¿y dónde es el sitio para que los que nos oigan pueden ir a veros? ¿Dónde se hace el evento?
3: Donde Plaza España, ¿no?
6: Sí. Donde se hace el salón de manga, donde se hace todo eso.
1: Sí, sí. Vale, pues oye, nada mal.
2: Apuntado. Sí. Y ahora que estáis en desarrollo de la demo y pronto la gente podrá probar una parte de vuestro trabajo, ¿qué os da más miedo? Es que lo he tenido que preguntar cómo se pronuncia, ¿vale? ¿Los bugs? ¿Las críticas? ¿O que a nadie le haga gracia vuestra broma favorita?
3: Bueno. eso siempre está ahí, ¿no? Sí, pero mientras a nosotros nos haga gracia, yo creo que...
4: Bueno, a ver.
2: Si
4: solo te ríes tú... Yeah,
6: todo lo que hemos dicho hasta ahora...
4: Bueno, a ver. A mí lo que más miedo me da, y yo creo que a todos, es la última. Que no haga gracia. Ya no solo tu brown favorito, sino... todas, porque críticas llegarán seguro, al final es un juego de humor negro.
2: Claro.
4: Y bueno, de hecho ya han llegado críticas.
6: Pero,
4: sí. Bueno, sí, pero bueno, me las como con el pecho y ya está.
2: Sí. Pero no, malas críticas o buenas.
4: Esto, por redes y tal, ha habido alguna.
6: Pero no tantas, pero sí. Yo me esperaba más.
4: Sí, pero ha habido mucho recibimiento positivo.
7: Sí.
4: Pero sí, lo que más me da es que no haga gracia.
6: ¿Cuál fue el favorito?
3: Sí, sí,
6: que se ha convertido día.
2: He visto comentarios muy positivos, ¿eh? Yo creo que soy un poco de stalkeadora y me he metido en los comentarios y a nosotros nos han comentado también cosas chulas.
1: Sí, de hecho, bueno, ya puedo comentarlo con vosotros aquí en micros. De hecho, a Alberto Aguilera, que es un amiguete del programa, que hace contenido de D&D, lleva siguiendo vuestro proyecto desde el principio.
6: Ay, qué guay.
1: Estuve hablando con él y la verdad que, bueno, la gente que nos gusta... La verdad que la idea fue muy chula, llama desde el principio. Quería comentarlo también antes, el tema de ponerlo por redes, que creo que es un acierto brutal. De hecho, nosotros os descubrimos por TikTok, que creo que al fin y al cabo todo ahora se mueve por la aplicación china. O sea, si no llegas a TikTok, no estás en ningún lado. Entonces yo quería saber un poco esto, ¿cómo fue el tema de llegar a la gente? Porque que una persona con un número de seguidores ya considerable, como es el de Alberto, conozca de vuestro producto, os siga y esté pendiente de ello... ¿cómo llegó el momento de decir vamos a exponernos en redes?
6: Es que empezó por el querer lanzar el Kickstarter, porque al final necesitas gente que te quiera apoyar. Y a principio de curso, que yo empezaba producción y no tenía muy claro cómo era eso de la producción, tampoco tenía ni de la idea de marketing, pero dije, bueno, igual por aquí puedo echar un cable más o menos, y se empezó a crear el plan de contenido y en febrero se lanzó. Entonces es básicamente por Kickstarter, por hacerle llegar a la gente eso para que luego puedan echarnos y quieran echarnos una mano en Kickstarter porque crean de verdad en el proyecto. Entonces de ahí nacen las redes. Ya el cómo se ha gestionado el contenido, todo eso es en base al humor del juego, a cómo es el juego y todo eso.
3: Tenía un poquito de suerte de que el algoritmo, el vídeo del Goblin,
6: los primeros
3: un montón. Tenemos un vídeo que tuvo un montón de números y todavía siguen viniendo gente desde, bueno, es sobre todo en Instagram. Sigue viniendo gente de ese vídeo, no sé.
1: Es que justo cuando nos pasasteis el post que hicisteis con los horarios, vi que pusisteis hasta en Latinoamérica. O sea, hay gente en Latinoamérica que sigue el proyecto, que os ha contactado. Esto...
6: Bueno, es que hay gente que nos pedía hasta de hacer prácticas. Y nosotros de la escuela, te lo juro.
1: De hacer prácticas en vuestra empresa.
6: Sí. Qué bueno. Y claro, nosotros, bueno.
4: Pero estamos contentos con el recibimiento. La verdad es que no nos lo esperábamos. Ha sido suerte. Bueno, como en las redes siempre hay que tener un poco de suerte y ir haciendo, porque hay vídeos que tienen 2 visitas y hay vídeos que tienen 5.000 y es ir haciendo hasta que lo peta alguno.
2: Claro.
1: No, y saber llegar a la gente, porque al fin y al cabo es bueno lo que ha comentado antes el compañero, que un vídeo, saber plasmar bien la idea que tenéis de este es nuestro humor, esta es la idea, y que llegue a gente, y bueno, que derive a eso, que haya personas que quieran participar en el proyecto y echaros una mano, porque al fin y al cabo prácticas no es remunerado. No,
6: claro, ojalá pudiésemos haber cogido a alguien de prácticas, pero...
3: Bueno, y toda la gente que ha colaborado con nosotros...
7: Favores, deudas...
3: Sin pagar, sin favores.
1: Sí. Bueno, no sé si podemos comentarlo, pero antes nos habéis comentado una entrevista que habéis tenido hace poco...
3: Sí.
1: Con TV3.
3: Bueno...
1: ¿Cómo ha funcionado eso?
6: Están desarrollando un proyecto, quieren hacer...
4: No sé si se puede decir mucha cosa tampoco, ¿eh?
6: No lo sé.
1: ¿No?
6: En principio me dejaban subirlo a LinkedIn, pero no lo sé.
7: Se acaba tamizando eso.
6: Sí.
3: No, es una cosa que aún no sabemos.
6: Sí, no sabemos muy bien. Vale. Tienen que aceptarlo.
1: Bueno, pero os han contactado de varios sitios, me refiero, para saber un poco más.
6: Y festivales que nos han escrito a correo directamente, promocionando pues el festival para nosotros ir, cosas así.
2: Entonces, o sea, lo que os daría más miedo serían las críticas, ya en sí del juego, más que de, oye, pues no le ha hecho gracia a mi broma, sino...
6: A mí me daría miedo que estuviese mal optimizado, que están currando un montón de programadores, lo primero que han hecho ha sido empezar a... porque hemos cogido programadores nuevos, porque el proyecto, pues, después de TFG, queremos ya ponernos en serio y que no sea simplemente algo de estudiantes, ¿no? Y lo primero que han hecho ha sido probar optimización... y todo, pero a mí me daría miedo eso, que no lo, o sea, porque vendemos al final que lo queremos que lo tire una tostadora, porque es un point and click, debería tirar una tostadora.
1: Sí,
3: sí, sí.
6: Pues es lo que me daba más pánico.
1: Que sea un boom, ¿no? Que funcione en cualquier lado. Vale. ¿Qué iba a deciros? Lo has comentado ahora, me ha parecido interesante el tema de que habéis contratado a a dos de a dos desarrolladores, podríamos decir, experimentados, ¿no? Entiendo que
6: sí,
1: ya han trabajado.
6: Sí, han trabajado ya en...
1: Qué bueno, qué bueno. ¿Cómo llegó esa idea a vosotros? Porque al fin y al cabo es un proyecto, entiendo, más un petit comité, y el hecho de decir, vamos a abrirnos a dos personas que no tienen que ver al proyecto e inculcarles esa idea.
7: ¿Inculcarles?
6: Bueno,
7: yo creo que al final también les gustó mucho el proyecto.
6: Sí,
7: ¿no?
6: Sí.
1: No hizo falta que les
4: viniera. Sí, de hecho, había
1: mucho
4: gente que nos venía a nosotros. Sí, al final pusimos una oferta
6: en
4: Stratos, que es para colaboraciones y tal. Y vino gente, estuvimos haciendo un proceso de selección.
1: Ajá.
4: Pero sí, en plan, mucha gente venía porque quería colaborar con el proyecto y ya está.
6: Y se adaptaron un montón a nosotros, yo creo que.
7: Sí. Y muy agradecidos.
3: Eso es lo guay del gremio también de arte y de dibujar y todo esto. Que
7: hay una comunidad.
3: Sí, que hay una comunidad que intentamos todos ayudarnos entre todos y colaborar con todos. Y es, está muy guay.
4: Pero hacer juegos está muy guay. Todo el mundo quiere.
1: Sí, luego lo que
3: viene.
1: Es
3: que pague,
7: claro, luego.
6: Es que salen muchísimos juegos, muchísimos. No hay jugadores para tanto juego.
1: Es una barbaridad. Aparte, bueno, lo comentábamos aquí en el programa. También me gustaría saber un poco vuestra opinión. Al fin y al cabo, trabajáis en el gremio. El tema del crunch. Muchas veces lo hemos comentado. Sí. Desarrolladores como Rockstar, como otras, que abusan del crunch porque al fin y al cabo entendemos que hay un marketing detrás, hay unas fechas de entrega, hay que llegar, entiendo que en vuestro caso no es necesario hacerlo porque no tenéis una deadline, pero bueno, quería saber un poquito vuestra opinión sobre este tipo de prácticas dentro del mundo.
6: A ver, nosotras siempre intentábamos que ellos no tuvieran que trabajar los findes. Para evitar
2: eso.
6: Eso
2: está muy bien.
6: Lo que pasa que, claro, yo, por ejemplo, a él, que le vi un día, pones a hacer una mochila, que es el icono del inventario, digo, ¿qué haces? Porque esto no es lo que te toca hacer por calendario. Gerard, ¿qué haces? No, tal, es que estoy descansando haciendo esto.
2: Bueno.
4: Yo descanso haciendo trabajo extra. Porque no apetece hacer el trabajo de verdad.
6: Se lo aplican ellos
4: solos. Que no existe.
6: Se lo aplican ellos solos, el crunch, yo creo.
7: Pero sí, porque al final también no lo sentimos tanto como un trabajo, porque nos apasiona de verdad dibujar y nos apasiona mucho el arte, ¿no? Al final,
1: ajá,
7: no lo sentí, yo no lo sentí, así que es verdad que es difícil, es frustrante, pero si te apasiona y te gusta lo que haces, al final lo sientes como un trabajo como tal. Ya. Obviamente si le estás echando horas, pero no se siente como un trabajo.
4: El problema es cuando trabajas en grandes empresas y no te apasiona.
7: Claro, ahí está, sí.
4: No te apasiona lo que haces. A no ser que te encante el GTA y estés trabajando para Rockstar, que al igual estás texturizando un suelo que tampoco te mola mucho y están ahí detrás
7: con el jefazo ahí dándote latigazos.
3: Claro. Pero al final estamos en llamada, trabajando con nosotros, haciendo bromas, escuchando música,
7: sí,
3: que es lo mejor.
1: O sea, trabajáis desde casa, no tenéis oficina,
3: no,
1: de momento.
3: Ojalá.
1: Bueno,
2: qué mal tiempo.
1: Bueno, estudio, lo que sea.
3: Si alguien quiere pagarnos, pues.
1: Exacto, si alguien quiere abrir
2: aquí
1: un Kickstarter.
2: Yo, volviendo un poco al tema de los comentarios y tal, quería preguntaros que qué comentario de un jugador os haría pensar, vale, esto ha merecido la pena.
6: Yo creo que igual he tenido un mal día, me he puesto el juego y... Y me anima un poquillo más. Me he reído con vuestros chistes, ¿sabes?
3: Pues me ha motivado a hacer.
6: Sí, también. Si no me equivoco, en tus directos de TikTok, David, hay gente que dice que ha cogido de referencia el estilo.
2: Sí, qué guay.
7: Hay otros, parece, alumnos también que hacen TFGs y les saben nuestros vídeos y tal de TikTok, que me han dicho, oye, nos encanta cómo estás haciendo tanto las redes como el videojuego y el estilo en general, y nos toman como medio referencia, por así decirlo, y me dicen, bueno, nos hizo mucha ilusión, sí, y pasé la captura por el grupo y dije, mirad, cuyons, porque claro, desde nuestra perspectiva estamos cerrados todo el día dibujando ahí en la habitación, encerrados a oscuras, pero de repente, ¿sabes? Hay un montón de gente que nos está viendo, gente real.
3: Y a mí me flipó cuando, bueno, fuimos a Annecy, al Festival de Animación en Francia, y vino unos chicos muy majos que nos conocían de redes, y verlos en persona, como gente que nos conocía a través de ahí, wow, para mí fue brutal, como conocer a la gente. Por eso me hace mucha ilusión ir al BCN en Festival, para ver si viene alguien, pues hablar con ellos y que, no sé, que opinen. Sí, que
6: es como que no asocias que de repente igual hay uno que te conoce. Cuando hicimos la presentación del TFG, había un jurado del Game Fest que nos dijo, no, ya, si yo os conozco porque, claro, os he estado siguiendo y tal, y he visto vuestra... Y nosotros en plan, ¿cómo?
3: Y que tampoco tenemos aquí como
6: claro
3: un
6: que
3: millón
6: no,
3: de
6: claro,
3: que
6: no, como que no
3: seguidores.
6: Claro.
1: Pero entiendo que dentro del gremio, a pesar de que es un mundo muy grande el tema del desarrollo de videojuegos, sí que a lo mejor todos están un poco como pipeados, ¿no? O sea, os echan un ojo y es como, ah, bueno, tenemos aquí algo que puede brotar algo muy interesante.
7: Y también el boca a boca, como tú has dicho antes, que alguien del programa te había enseñado no sé qué, y también nos ha pasado antes que una persona nos ha venido y dice, se lo he enseñado a mi clase, no sé qué, y eso, al final creo que más que un comentario que me haga ilusión, yo creo que el hecho de saber que hay gente que nos está viendo y que le gusta lo que, o sea, hay gente que quiere jugar. Para mí yo creo que eso ya es como, me llena bastante al final, ¿no? Porque estoy haciendo algo que gusta.
1: Sí. Hombre, yo no sé si a vosotros os ha pasado, aquí voy a abrirme un poquito, voy a hacer un poquito de introspección, pero hay juegos que yo creo que muchas veces te ayudan a pasar un mal momento o a salir de una situación complicada. Yo siempre lo he contado aquí, de hecho entrevistamos al actor de doblaje, que para mí es un tótem, Rafael Lazcarraga, que es la voz de Kratos en God of War. Para mí God of War Ragnarok me lo he pasado como 3 veces, pero
7: me
1: es
7: encanta.
1: Que es un juego que creo que te coge y te puede decir, vente aquí que te voy a dar una terapia gratuita.
7: Mi juego favorito.
1: Y acabas diciendo, hostias.
7: Sí, hostias. Me encanta. El final es muy bueno.
1: No sé, ¿vosotros tenéis ese juego?
7: El Ragnarok para mí, la verdad.
1: Ragnarok para
7: ti. Ragnarok para mí, sí.
1: Qué bueno.
3: Yo soy más como de juegos rápidos, pero jugarlos con mis colegas. Como este espacio de como estar con mis colegas, hablar, reír, sobre todo la risa, me encanta.
1: La comunidad.
3: Sí, no sé, juegos que me hagan reír, que como olvidarme y saber que estoy con mis colegas jugando. A mí me encanta esto, me encanta. Sí, por eso también este tipo de humor en nuestros juegos es que notes que estás como con tus colegas, que los personajes son un grupo de colegas, que tú entiendas las bromas, que empatices con ellos. No sé, creo que lo hemos conseguido un poco con
1: como
3: eso.
1: Hacer piña.
3: Sí.
1: Pertenecer a un grupo.
3: Sí.
1: Qué bueno.
2: Qué bonito.
1: ¿Y en vuestro caso?
6: Yo soy también un poco como Enric, pero claro, a mí me va más el terror. Entonces yo juego muchos juegos de terror, me gusta mucho. Claro, de ahí sacan una moraleja, es más complicado.
7: Terapia de choque.
6: Pero
2: sí. Siempre puede estar peor, ¿no?
6: Claro. Pero sí, me gustan. Sí, soy un poco psicópata.
1: Resident Evil, la comparación de Umbrella no es nada bueno.
3: ¿Habéis visto la peli?
1: Sí. De hecho,
6: no.
1: Muy buena.
6: Me encanta. Yo tengo que verla.
1: De hecho, sí.
3: Ir a verla.
1: Y tenemos ganas también porque, bueno, lo comentábamos en el otro programa, pero nos han cogido para ir al Festival de Sitges.
6: Ah, qué guay.
1: Y tenemos muchas ganas de ver muchas pelis que van a salir que están muy chulas. Y bueno, aquí Mark, que tampoco está, pero le encanta el terror, tiene una sección de hecho hablando de ello.
2: Aquí hablamos mucho de cine, la
1: sí,
2: verdad.
1: Sobre todo de cine de terror y tal. Sí. Me gusta mucho. Pero bueno, alguna introspección siempre sacas. Yo qué sé.
6: Sí. Pero
1: al fin y al cabo.
6: A ver, aunque te voy a decir que mi juego favorito no es de terror, es el Beyond Two Souls. Mi juego favorito. Sí.
1: Muy bueno.
6: Pero por lo general consumo más terror. Pero sí que ese juego lo tengo ahí, me lo he pasado en el modo de, bueno, como te lo cuentan original. Luego el modo de que hay otro modo que te lo puedes pasar en orden cronológico.
1: Ajá.
6: Y luego me lo voy a pasar otra vez.
1: Qué bueno.
6: Porque sí.
1: ¿Y en tu caso, compañero?
7: Yo te diría, me gustan los juegos un poco, te voy a decir, el Hollow Knight. Te voy a decir que porque me relaja. Sé que aquí Sandra se lo está jugando ahora y no le relaja mucho.
1: Es que creo que no es un juego que tiene que relajar, pero bueno.
7: A mí me relaja mucho. Es complicado, pero también me gustan los Souls y los juegos complicadetes que te proponen un reto. Pero es que el juego es tan ambiental y pasearte por el mundo tan bonito con la música que tiene te relaja. Mientras no te estén reventando a cuchillazos, es bastante relajante.
1: Bueno, sobre todo una banda sonora. Elegir una buena banda sonora para dar ese momento es como...
6: Y cuando no hay música es peor. Digo, ¿qué está pasando? ¿Por qué
1: se ha parado todo? Sí. No, pero... Bueno, lo último
2: el
1: día
2: es el FIFA, si te interesa.
1: Bueno, oye, mira.
2: Es broma. Bueno. No tengo porque no suelo jugar a videojuegos. Como mucho te diría el Animal Crossing y ya está.
1: Ah, bueno, oye, cozy.
6: Tomodachi Life.
1: Tomodachi Life,
2: claro.
1: Bueno, también hay que decir un pequeño aporte que Tom Nook es mi primer toque con el capitalismo. Debes algo, ¿sabes? Sí.
7: Pensaba que ibas a hacer tu primer crash.
1: No. Mi primer crash es Bayonetta. Hay que decirlo, ya está. Es lo que hay.
7: Extraño.
1: Es lo que hay.
2: Volviendo un poco al videojuego. Si mañana se convierte inesperadamente en un fenómeno mundial, ¿qué es lo primero que haríais?
3: Putas de coca.
1: Ya lo ha dicho.
2: Era el momento, Era el momento.
3: No sé, ese
7: era lo primero.
6: Pues
7: a Japón.
6: Abrir un estudio para seguir trabajando.
7: No, primero a Japón.
1: Ir a ver a Kojima, ¿no?
7: Sí, de fiesta con Kojima.
3: Tener un sueldo.
6: Sí.
1: Comer.
6: Pero yo creo que abrir un local, tener nuestro estudio.
7: Aparte de celebrar, tener el estudio y por el siguiente juego.
3: Sí. Una buena cena. No lo había pensado, pero sí.
1: Ojo, esa.
2: Sí, claro, celebrar.
1: Es muy buena.
2: ¿No?
3: Comer, básicamente.
2: Sí. Y si ocurre lo contrario y se convierte en un meme,
6: Bueno. O sea, por el siguiente juego también, porque seguro que lo juega la gente. Por
7: folio. Se tendrán meme. Un segundo meme, porque sí. Haremos otro.
2: Sí. ¿Y qué meme os gustaría que fuera este videojuego?
1: Hablar de memes es como hacerte una introspección a ti mismo, ¿no? De qué me representa.
2: Es hablar del horóscopo un poco.
1: Hablar del horóscopo, sí.
3: ¿Qué meme sería?
6: Bueno, sé.
3: Aparte del de Action.
7: Ojalá que sea un shitpost. Sea como un shitpost que la gente utilice como para broma, que sea como muy ridículo, ya que va a ser ridículo, que lo utilicen para que sea como súper ridículo. Si lo van a tirar, pues espero que no.
1: No, hombre, no, pero eso suponemos.
7: Pero me encantaría que sea un shitpost, no sé. Que hagan como
6: es que tú consumes
7: shitpost.
6: Mucho shitpost.
7: Yo lo consumo
6: muchísimo.
7: Mucho.
4: A ver, es que el juego también da ello.
7: Es que el juego también da para ello.
3: Estábamos viniendo en el coche y estaba él con 1000 pantallas. De shitpost a saco. De TikTok.
1: Que es lo típico del vídeo de la tostada que cae y te hace risa.
7: Peor.
3: No, peor. Como peor, muchos memes peor. Muy rápidos. Así, todo el rato.
7: Sí.
1: Como sobreestimulación, ¿no? Dopamina a tope.
4: El meme de la naranja mecánica, pues.
1: El de con los ojos.
4: Cuando le abren los ojos.
1: Es que bueno. Oye, nada mal.
2: Muy chela, muy chela.
1: Pues, chicos, habéis dicho, bueno, sobre todo hemos comentado con la compañera que no habéis tocado mucho marketing, pero ahora lo estáis tocando. Entonces, yo te pregunto: si tuvierais 30 segundos para vender Dummies and Dodgebacks, a alguien que jamás oye hablar de un juego, sin decirle que es divertido, que es único, ni que tenéis que jugarlo. ¿Qué le dirías?
4: No lo juguéis.
6: No, hombre.
4: No lo juguéis.
6: Hombre, a veces prohibirlo.
1: El
6: va
1: juego
6: más
1: que
6: ganas,
1: han prohibido en Alemania. Sí. A la venta.
7: 30 segundos, ¿eh?
6: Van 30 segundos. Esto nos hemos preparado 4 años para esto. Déjame pensar. Pueden pensar todos. Me estáis mirando todos.
7: Yo soy artista.
4: Me quedo mirándote mientras.
7: Yo soy artista.
1: Dummies and Dodgebacks.
6: Lo peor.
1: MMORPG.
6: Lo peor es que lo hemos tenido que hacer 800 veces. Y cada vez que sale esto, digo, mierda, ¿qué hacemos?
3: No nos han dicho que es un juego point and click esperando Dungeons and Dragons.
6: No.
1: Es complicado, ¿eh?
6: Es muy complicado. Porque es que hay tantas cosas en realidad que. ¿Cómo lo abarcas, no? En 30 segundos.
7: Porque al final no hemos pensado tampoco que queremos venderlo con una frase, ¿no? Al final queremos que lo vean y lo quieran jugar.
6: Para...
7: El marketing está en lo visual un poquito también.
6: Pero lo que pasa es que para rellenar formularios y todo lo hemos hecho.
3: No, pero teníamos catchphrases.
1: Que sea un poco Breath of the Wild. Me explico. Breath of the Wild cuando tú empiezas es... Ahí está el castillo de Ganondorf. Ves cuando quieras, pero también tienes todo esto. O sea, es como... Esto es lo que hay, entra dentro y tú ya verás. O es más dar un pequeño detalle y tira.
3: No sé.
1: No,
6: sería algo, habría que mencionar a los niños, yo creo, y al mencionar a los niños y al Game Master, porque el Game Master es muy importante también.
1: El Game Master. Ah, bueno, es el que tiene el bigotillo prepuber, ¿no?
6: Es por culpa del Game Master somos ilegales en Alemania.
3: Claro. Él lo ha hecho todo, o sea. Está dibujado por él.
7: Su campaña.
1: Ah, es su campaña hecha desde cero.
4: Sí, el Game Master es el típico que sale en las historias de Reddit de mi Master es una mierda y.
6: Entonces, igual empezaría la frase como. ¿Estás preparado para jugar la campaña de un Game Master perturbado con tres niños?
2: Claro.
7: Más perturbados.
6: Más perturbados todavía. Algo así.
2: Hombre, pues por ahí
1: sí
2: que llama la atención.
1: Por ahí sí.
3: La cosa es que, bueno, el juego va sobre los tres niños y uno es el hermano del Game Master y los intenta joder todo el rato.
1: Ajá.
3: Claro. Y esta es la premisa, supongo.
1: Ostras.
6: Supongo.
3: No ha trabajado.
1: Me encanta que todas sus frases es como, supongo, no sé, sí. Jugadlo, por favor. Venga, aprovecha. Bueno, como habéis comentado, trabajar en esto habrá requerido un tiempo, una dedicación. Después de todo lo que habéis sufrido haciendo el juego y lo que vais a sufrir, ¿volveríais a hacerlo sabiendo todo lo que hay detrás?
7: Sí. Sin duda.
6: Sí.
1: Sin duda.
6: Además hemos aprendido muchísimo, muchísimo, yo creo.
4: Sí, de hecho aún queda un montón por hacer, o sea que lo vamos a sufrir otra vez y lo
7: viviremos.
4: O sea que, adelante.
1: Qué bueno. Qué bueno, mola.
2: Sí.
1: Pues, bueno chicos, estamos llegando un poquito ya al final de la entrevista. Me gustaría seguir hablando con vosotros. Y creo que esta pregunta, somos un poquito intensos. Siempre lo han dicho. Cuando
2: sí,
1: han dicho,
2: la verdad es que somos.
1: Se acerca esta pregunta, es bastante intensita. Pero bueno, allá va. Yo, por ejemplo, soy un fanático de Regreso al Futuro. Me encanta la película. Uh-huh. Y de hecho siempre he tenido la idea como de que algún día poder aparecer por mi casa Doc Brown. Doc Brown es el doctor de Regreso al Futuro. Uh-huh. Con el DeLorean y que me diga que suba. Y que vaya a la época que quiera de mi vida a darme un consejo. Si fuera vuestro caso, cada uno, ¿a dónde iríais y qué consejos daríais?
6: pero que tenga que ver con el juego.
2: No, de
1: puede
2: tu
1: ser
2: vida,
1: a nivel personal.
4: Sí, invierte en Bitcoin.
2: Es como la cuarta persona que nos lo ha dicho.
1: La cuarta persona que nos lo ha dicho.
2: Sí. Tercera, cuarta, sí. Pero es buena, ¿eh? Es muy buena.
5: Hombre.
2: O que empiece ya a comprarse un terrenito, ¿sabes?
1: Sí.
2: A ahorrar.
4: Envenena a la abuela que te deje la herencia. Una buena cosa.
5: Venga.
2: Bueno.
4: Perdón. Ya te quiero mucho.
1: Pero ponme el testamento.
2: Tu abuela, tachado.
1: No, ¿qué consejos daríais?
3: No te fuegues al perro. Me he pasado, os van a banear.
2: De Alemania seguro.
5: Vale,
2: seguro.
5: Vamos a retomar
2: esto.
5: Cambio de pregunta.
3: En TikTok nos banearon muchas veces, sí. Para él. Sí.
2: Bueno, es que en TikTok también a lo mejor sacas un cúter y te banean.
3: Ya.
6: Sí.
2: Hostia, no era quitarte mérito, ¿eh?
1: No, ha molado porque ha roto un poquito, pero profundiza en eso. O sea, ¿tuviste un contacto con...?
3: No, por favor.
5: O sea, ¿cómo fue eso?
3: No quiero profundizar.
1: Es un poco cuando se asustan, como cuando se asustan que se quedan atrapados. ¿Cómo es un poco de eso?
3: No quiero profundizar. O sea, como... Por temas legales, no.
1: No, pero ahora en serio, ¿qué consejos daría? Yo a nivel personal.
5: Yo fuera coñas, yo creo que regresaría... cuando era chaval, segundo era eso por ahí. Ajá. Y me diría que no hagas caso a tu colega, no te descargues el League of Legends, para, por favor, pega freno, no te lo descargues.
4: Lo peor es que lo dice en serio.
5: Yo lo digo en serio. Sí.
1: No.
5: He hecho introspectiva y pienso la cantidad de horas que le he hecho a ese juego y no.
2: Bueno.
5: No vale la pena.
2: No.
5: La risa sí, pero.
1: No valen.
5: Pero no, valen. No lo valen. No lo valen.
2: Qué mal.
1: Llevo, gracias a Dios, 7 años limpio, pero. Oh. No, o sea, es...
5: Ojalá.
1: No.
5: Ojalá.
1: Es como una escena de Interestelar, ¿no? Que te ves desde fondo,
5: sí.
1: Y dices, para, no.
5: Sí, sí.
2: Ya, no.
5: No.
2: Claro.
5: No hay vuelta atrás.
2: Claro.
1: Bueno, no juega al LOL, uno.
5: Sí.
3: Yo me diría, dibuja antes.
1: ¿Dibuja antes?
3: Ponte a dibujar antes.
2: ¿Empezasteis muy tarde?
3: Sí, yo empecé cuando empecé a la universidad, los 4 años, en la IVOS.
1: ¿No habías dibujado antes nada?
3: Había dibujado, pero muy poco. Me puse como en serio uh-huh. Cuando empecé de esto. Siempre había tanteado, sí, pero me diría a mí mismo, dibuja en serio antes, yo creo.
2: Pues sí, muy buen consejo, ¿eh?
1: Sí, la verdad sí. Que es un muy buen consejo.
2: Porque a ti te gustaba dibujar, pero no era como algo que te apasionara tanto.
3: No, sí, me apasionaba, pero no sé, supongo que le di prioridad a otras cosas.
2: Bueno.
3: No sé. ¿Y esto? Bueno. ¿Qué sería, no? De repente.
5: No sé.
1: Sí, no. A ver, es un momento también de... Sí.

0: corrientes y al final pues dices, coño, ¿y por qué no puedo hacer algo así?
1: A mí me pasó con leyendo cómics. Bueno, mi padre me dejó muchos libros de arte y cómics. Ajá. Y leí Moebius y Linkal y todos los de Metal Hurlán y esas cosas. Y no sé, como esto de crear mundos y cosas de tu imaginación y poco a poco que te vayan saliendo mejor y que sean más sólidos y cada vez puedes crear más cosas que... O sea, puedes plasmar más las cosas que tú tienes en tu mente y todo esto, pues al final me caló. Y cuando entré con los profesores y las asignaturas y todo, como me fue apasionando más y más y más, y aquí estoy.
0: Y ahora todos los penes que tienes en la cabeza los puedes
1: plasmar perfectamente.
2: Yo empecé dibujando Winx Club y a Código Lyoko.
3: ¿Winx
2: Club? Es lo que más... Pero las Winx Club, sobre las todo. Winx dibujaba, Club. Tenía Winx Club, bueno, por todos lados. Sí, sí, sí.
3: Qué chulo.
4: Yo te quería hacer una pregunta, Sandra, porque cada vez sois más las mujeres que os metéis en los videojuegos. Mm. O sea, ¿les podrías dar un consejo a estas chicas que no saben si meterse o no? O sea, o a lo mejor no.
2: Qué
3: duro,
4: no se
3: metan.
2: Qué
3: presión.
2: No os metáis. No, sí, ¿no? ¿Por qué no te ibas a meter? Es mi pregunta, uh-huh. Que es claro. Lo que te da miedo.
4: Claro.
2: No sé, yo es que como siempre lo he normalizado tanto, uh-huh. Yo siempre he jugado y siempre he jugado. Sí que es cierto que eran amigos con los que jugabas.
4: Claro.
2: Igual no, uh-huh. No, a lo mejor en la ESO o de pequeñita, pues. Pero claro, como mi padre juega con mi madre, uh-huh. Pues yo lo tengo súper normalizado. Y ahora ya cuando entré a esta escuela. Sí que es verdad que, por ejemplo, en mi clase éramos todos chicas de producción. Ah, y a todas nos gustan los videojuegos. Qué bien. Y todas jugábamos. Muy el Dispatch, por ejemplo, yo lo conozco por mis compañeras de clase. No, ¿sabes? No lo conocía. Entonces, el consejo que le daría es que... ¿Y que por qué no?
4: Claro.
2: ¿Qué, ¿a qué le temes? ¿Sabes?
4: Qué guay.
3: Qué
4: guay.
3: Bueno.
2: Sé, no...
4: Sí, sí, sí.
3: Qué bueno. Oye, pues me ha molado mucho. Yo he visto que querías decir
0: sí,
3: algo.
0: Sí, la verdad. Pero bueno, no pasa nada. Pasamos.
3: I got you, bro.
5: Merci. Nada, lo de cuando empecé, yo siempre... Mi madre desde pequeño vio que yo tenía algo con el dibujo y me apuntó a los 5 años ya a dibujar y tal. Pero se retroalimentó. Creo que muchos artistas de aquí que me escuchen, si me escuchan, le habrá pasado que es con Toriyama. Con las obras de Toriyama, Dragon Ball, Naruto.
3: Sí.
5: Y yo me pasaba de chaval leyéndolo y lo imitaba y me apasionó mucho. Me apasionó mucho todo ese universo que construía y yo decía, yo también quiero hacer un cómic. Y se fue retroalimentando y desde los 5 años hasta ahora siempre he dibujado, no pensaba en otra cosa, la verdad.
3: Es que, bueno, no hace falta ni que lo diga.
5: Ya, ya lo he visto.
3: Me refiero. Creo que hay obras que, por ejemplo, yo lo intenté, lo que pasa es que obviamente la vida me dijo, no sigas por aquí. Pero yo, por ejemplo, Takehiko Inoue.
0: ¡Oh, mí, qué bueno!
3: Slam Dunk, Real,
0: Vagabond,
3: creo que es un estilo de dibujo que, bueno, es que ese señor me puedo meter vídeos por el culo de él en una clase de instituto japonés con una tiza y dices, las pollas que hacía yo en clase, o sea, es que no tiene nada que ver con lo que hace este señor con una tiza.
0: ¿Cómo
3: o sea,
0: pinta?
3: No sé, y sobre todo, por ejemplo, lo que tú has dicho de Naruto y tal, personajes que
0: marcan,
3: te entran desde un momento y Jiraiya. La filosofía...
0: Sí.
3: Ahora, a día de hoy, seguimos leyendo por eso.
5: Es algo que lo lees y dices, madre mía, lo lloras, claro. Dices, estoy viviendo esta historia.
4: Claro.
3: Totalmente.
5: Y de pequeño a veces pues también te puedes representar con ese personaje.
4: Sí.
5: Y quieres crear el tuyo y tal, y te enamoras del arte y te enamoras del dibujo.
4: Sí.
5: Al menos fue así para mí.
4: No, hay que decir que yo de pequeña, a mí también me encanta el anime y tal. Uh-huh. Y claro, también quería hacerlo. Y me acuerdo que vendían como, aprende a dibujar manga, no sé qué.
3: Sí.
4: Y eso voló. O sea, eso hace 20, 25 años voló, porque me acuerdo que lo teníamos todos los niños y aprendimos. Bueno, pero intentamos y nos llamó mucha atención en la dibujar manga.
3: Yo fue simplemente capturas en Google, intentar hacerlo, pero salía lección. Dije, no, lo mío no es el dibujo.
4: Ya.
3: Mejor disfrutar.
4: Pero bueno, lo intentas, ¿sabes?
3: Sí, no, es lo que han comentado ellos. Si al fin y al cabo no lo intentas y no lo trabajas, nunca
4: pero
3: vas
4: no
3: a...
4: No lo trabajas, lo intentas y ahí te quedas.
3: No,
4: a mí
3: es
4: que también, Dani,
3: me vino el profesor de arte y me dijo, mira, te pongo el 5, pero no vuelvas a intentarlo, por favor, que casi me arranco los ojos. O sea, fue un poquito el resumen.
1: Y que nadie nace aprendido, todos empezamos a saber andar.
0: Sí.
1: Claro. Al final todo es práctica y yo creo que no existe... Bueno, sí, puede existir la facilidad, pero el talento...
2: Sí, y que trabajo. Si no lo entrenas...
0: Claro. No hay talento.
2: O sea, hay gente en clase que ha empezado siendo de los peores y han acabado, pero con constancia.
4: Claro.
3: La resiliencia un poco de trabajar cada día, levantarte, dibujar.
0: Sí, sí.
3: De hecho, bueno, al fin y al cabo es eso, ¿no? Yo creo un poco el amor, lo que ha contado él, que no es un trabajo. O sea, al fin y al cabo es algo que amas, que te vas a poner de vamos adelante y poder sacarlo, que me parece...
1: Al final,
4: claro, la pasión.
1: Todos sabemos que es un trabajo que por lo mucho que cuesta asumirlo y llegar a que te contraten, no está lo suficientemente bien pagado. Entonces todos nos movemos por amor
4: claro.
1: a esto.
0: Además que es un trabajo muy personal.
1: Claro.
0: El dibujo es tuyo, no es lo mismo.

0: trabajar en un súper, te voy a poner el ejemplo más clásico, que tú vas ahí, haces tus horas y te vas, que dibujar, porque es algo tuyo, personal, que si te lo tiran para atrás o te dicen cualquier cosa, pues es muy tuyo, y no poder vivir de ello también es muy duro, porque es que lo llevas contigo, es un amor que llevas contigo, y mezclarlo con el trabajo puede ser duro.
1: Es una carga, ¿no? Porque al fin y al cabo, yo lo veo, por ejemplo, creo que cada uno somos nuestro peor juez, o sea, sí, en el sentido, sí, somos nuestro peor crítico de que podemos decir esto es una mierda, esto es tal, pero sí que es verdad que yo creo que si no te tiras a la piscina, no sabes nunca si va a haber agua o si está vacía.
2: Sí, sí, sí.
1: Aunque te diga la gente.
3: Sí, sí, y sobre todo el arte está muy mal pagado, y pero es muy caro estudiarlo.
1: Sí, cierto, sí.
3: ¿Verdad? Sí, sí, sobre sí, todo el dibujo, sí, o sea, te sí, fijas, me vas a comprar 20.000
0: coches me había comprado yo.
3: Lápices. Claro.
1: Por cierto, aquí quiero decirle a Dani que me ponga ahí en la cámara para poder decir un mensaje. Fuck AI. O sea, a la mierda la IA. O sea, joder, es el mayor cáncer que nos puede dar en este momento a nivel artístico. Y siempre apoyad a vuestros creadores e ilustradores y todo. Que lo hagan desde su corazón y desde su diseño. Porque, no sé vosotros, pero yo cada vez que estoy viendo más diseños hechos por IA, me traen ganas de vomitar, la verdad.
4: Sí, espero que todo el mundo piense como tú.
1: Yo creo que la gente lo piensa. El problema es que
4: El problema es la gente que tiene pasta. La gente que tiene pasta, las grandes empresas y todo, apuestan por algo fácil, por algo que no es orgánico y que les funciona y que tal.
3: Pero mira que muchas cosas son feísimas. Yeah. Y eso, yeah, pero ¿cómo puedes hacer eso tan feo?
4: La gente se va a dar cuenta, yo creo, al final. Creo
0: también, que hay mucha gente también que le da un poco igual.
4: Sí.
0: No creo que haya nadie que vea algo de ella y diga, me gusta. Yo creo que o te da igual, en plan, me da igual que sea esto o que lo haya hecho un artista, o lo odias. Pero no creo que haya nadie que le guste.
4: O gente mayor que no sabe distinguir o que no. Bueno, la gente que le pone.
0: Sí, hay mucha gente que está engañada, bueno, porque no lo saben distinguir. Nosotros, sí, sí, por suerte, tenemos visión más artística, lo claro, distinguimos mejor. Aunque a mí me han pillado alguna vez dando like a cosas de ella sin enterarme.
4: Sí,
0: pero sí, yo a veces mi madre o mi abuela me enseñan cosas y me callo, pero yo sé que sí, ya, sí, sí, sí, me da cosa decírselo.
1: Esto es verdad, y ves a un perro cantando por serenata.
3: Sí,
1: y dices,
3: un gato bailando.
1: A lo mejor es un poco ella, mamá, pero es lo que hay. Chicos, para ir terminando, ¿dónde pueden encontraros la gente? ¿Dónde pueden localizaros? Si quieren contactar con vosotros, si quieren tener, vendos un poco para que quien nos esté
5: pues
1: viendo.
5: Pues nos pueden encontrar en Instagram como Mimical Studio, en TikTok exactamente lo mismo, y si nos quieren mandar un mail pidiéndonos lo que sea, o sea, siempre estamos pendientes desde el mail, mimicalstudio.oficial.
4: Y como artistas y sí, productores y todo, pues separados también, si quieren, sí, contactarnos, claro, sí, a sí, alguien que está buscando trabajo.
5: No, mira, me ha dicho.
1: Nintendo Guiño Guiño, otro desarrollador Guiño Guiño.
4: Mimical Studio.
1: Pues chicos, vamos a ir acabando la entrevista. Es una lástima, la verdad, porque me ha parecido una entrevista súper chula.
3: Sí.
1: Desde aquí, desde parte del equipo, os deseamos las mejores
0: de
1: los éxitos. Que, bueno, estamos deseando probar el juego. Ya lo comentaremos en el programa.
5: Llamaremos de beta testers.
1: Por favor, y gracias. Y si necesitáis alguna voz, pues ya sabéis, guiño, guiño.
3: Vale, guiño, guiño.
1: Y bueno, pues nos despedimos con este pedazo temazo, porque hemos dicho que las bandas sonoras pueden marcar juegos. Y qué mejor que irnos con este pedazo de Changing Seasons de Persona 3 Reload. Así que nos vamos con este pedazo de temazo y nos vemos la siguiente semana. ¿Dónde?
3: En Radio Samboy.
1: Y en el Rincón de Gideo. ¡Nos vemos!
3: ¡Chao, chao!